0: la hora exacta.
1: 5-1. 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
6: Claro que te dije que un día esto pasaría y no me creíste, ¿verdad?

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0: Continuamos con nuestro programa.
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0: Bienvenidas y bienvenidos a un domingo más de La Hora Nacional. Yo soy Leos y como siempre está conmigo mi querido Cha.
1: Mi querida Leos, qué gusto estar con todos y todas ustedes.
0: Hoy tendremos un tutorial para que paso a paso puedan sacar su acta de nacimiento por internet.
1: Les diremos cómo pueden consultar sus semanas cotizadas en el IMSS.
0: Vamos a recordar cuándo se formó el primer Congreso Nacional de Obreras y Campesinas en 1931.
1: Y hablaremos del Día de la Nación Pluricultural.
0: Todo esto acompañado por la danza de los estudiantes de la Escuela Nacional Preparatoria número 6.
1: Recuerden que nos pueden escribir en La Hora Nacional Oficial. Estamos en YouTube, Facebook, Instagram, X y también en el número 55-3483-4239, 55-3483-4239 y en el correo lahoranacional@segov.gov.mx.
0: Ahora los trámites son más sencillos porque se pueden hacer de manera digital. Por ejemplo, si necesitas una copia certificada de tu acta de nacimiento, ya no necesariamente tienes que ir a una oficina del registro civil.
1: Entras a www.gov.mx/actas, seleccionas el acta de nacimiento, proporcionas los datos solicitados y haces el pago correspondiente y se descarga el documento muy fácilmente.
0: Vamos a ver y escuchar un tutorial para poder hacer este trámite paso a paso.
2: ¿Sabías que hoy puedes obtener tu acta certificada en minutos? Inclusive puedes obtenerla desde tu celular. ¿Cómo se realiza este trámite? Lo primero, los requisitos indispensables. Tu cuenta llave MX. Si aún no tienes tu cuenta, créala gratis en llave.gob.mx con tu CURP, un correo electrónico y tu número celular. Una tarjeta de crédito o débito para el pago en línea. Ahora vayamos al paso a paso. Ingresa al portal oficial miregistrocivil.gob.mx. Elige acta de nacimiento en línea y haz clic en iniciar trámite. Inicia sesión con tu llave MX. Busca tu registro con tu CURP o con tus datos personales. Revisa la vista previa, verifica nombre, fecha, lugar de nacimiento y datos de tus familiares antes de pagar. Realiza el pago con tarjeta o con línea de captura. Y listo, ya puedes descargar tu acta en formato PDF directo en tu celular o computadora. Ahora bien, ¿y qué pasa si en esta vista previa encuentras un error, una letra de más en tu apellido, una fecha equivocada? No pagues todavía. Primero, solicita la modificación. En el mismo portal, entra al apartado Captura, Corrección y Aclaración de Actas. Ahí encontrarás dos opciones. La opción 1, Corrección de Registro de Acta. Úsala cuando el acta en papel está bien, pero el sistema muestra un dato diferente porque se capturó mal al digitalizarla. Opción 2. Aclaración administrativa de acta. Úsala cuando el error viene en el acta misma y necesitas comprobar el dato correcto con otros documentos. Para cualquiera de las siguientes dos necesitas tu cuenta llave MX, tu identificación oficial vigente, INE, pasaporte, cédula profesional, cartilla militar o licencia de conducir. Los documentos que comprueben el dato correcto, todo en formato PDF o en fotografía. Puedes tomar la imagen con tu celular, siempre que sea clara y legible. Haces clic en iniciar trámite, capturas la información, subes tus archivos y envías la solicitud. Ojo, guarda tu número de folio. Con él consultarás el avance de tu trámite. Y la respuesta llega aproximadamente en 5 días. Así de fácil obtienes tu acta de nacimiento. Hasta la próxima.
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1: En la historia de México, las mujeres han sido protagonistas de las luchas por los derechos laborales. A principios del siglo XX, obreras y campesinas empezaron a unirse para hacer visibles sus demandas y participar de manera activa en la transformación del país.
0: En 1931 se formó el primer Congreso Nacional de Obreras y Campesinas, un espacio que reunió a mujeres de distintos sectores para discutir sobre sus condiciones de vida y trabajo y sobre los derechos que buscaban obtener.
3: El primer Congreso Nacional de Obreras y Campesinas, celebrado en la Ciudad de México del 1 al 5 de octubre de 1931, fue impulsado por el PNR, Partido Nacional Revolucionario. Ahí se debatieron diversas problemáticas que afectaban a obreras y campesinas: las condiciones laborales, el acceso a la educación, la organización política de las mujeres, la protección de la infancia y la atención a la salud. Durante el Congreso se expresaron dos posiciones políticas que mantuvieron un debate constante. Por un lado, mujeres pertenecientes a organizaciones vinculadas al PNR, como Florinda Lazos León, Edelmira Rojas y Elvia Carrillo Puerto, quienes planteaban la necesidad de crear una organización exclusivamente femenina, enfocada a la resolución de

0: Congreso concilió en la creación de una Confederación Femenina Mexicana para representar y defender los intereses de las mujeres trabajadoras sin romper con otras organizaciones mixtas. Al término de las jornadas, se acordó promover la protección jurídica de las mujeres, impulsar la creación de escuelas mixtas en todos los niveles educativos, unificar a las organizaciones femeniles en un frente único y continuar la lucha por el derecho al voto de las mujeres. En los años siguientes, se realizaron el Segundo Congreso Nacional de Obreras y Campesinas en 1933 y el tercero, celebrado en Guadalajara en 1934. Estos encuentros contribuyeron a la creación del Frente Único Pro Derechos de la Mujer en 1935, una organización que reunió a mujeres de diversas tendencias políticas, impulsó la discusión pública sobre sus derechos y fue fundamental en la conquista del sufragio femenino.
1: Hoy estamos con una maestra que lleva décadas formando generaciones de jóvenes en la danza regional mexicana. Su historia comenzó desde muy joven como bailarina y después como docente. Y desde 1980 ha acompañado a estudiantes de la Escuela Nacional Preparatoria, particularmente del plantel 6 Antonio Caso. Estamos con la maestra Graciela Heréndira López Garduño, mejor conocida como la maestra Chelita. Bienvenida a la Nacional, qué gusto tenerla por acá.
2: A sus órdenes, el gusto es para mí, para nosotros, tenerlos aquí en esta su casa, la preparatoria 6.
1: Al contrario, maestra, fíjese que yo conozco esta prepa porque también soy sureño y también tomé clases de baile regional.
2: No me diga.
1: Sí, y al principio decía, ay no, a mí me gusta el rock, me gustan otras cosas, pero cuando me puse el traje, cuando me puse el sombrero, pero cuando me puse toda la parafernalia, cambió inmediatamente mi visión de las cosas. Siento que en la danza regional uno aprende mucho de costumbres, de nuestro país, de las diferentes regiones. ¿Usted cómo lo ve a través de sus ojos y los de sus alumnos?
2: Como usted lo menciona, llegan a lo mejor los alumnos muy renuentes a aceptar estar en esta clase o pensando quizá que no se van a divertir, pero pasa todo lo contrario. Con el transcurso de las clases, poco a poco se van no solamente tomando el gusto, sino llegan a realmente apasionarse por estar practicando la danza. Ya no les basta solamente la hora de clase, sino se toman sus tiempos en los pasillos donde pueden para practicar. Y hasta que algunos llegan a querer estudiar la danza ya de manera profesional. Y también es muy importante, yo creo, esta que menciona de lo que es ellos sentir realmente la esencia del mexicano, del valor de las tradiciones y todo lo que conlleva.
1: Claro, porque además México es un país muy diverso en muchos aspectos y siento que la música y por lo tanto la danza es muy distinta a lo que conocemos del norte de nuestro país, a lo que pasa en el sur, y es lo que platicábamos ahorita, que hay que de alguna manera, además de aprender la parte técnica, los pasos, está la otra parte que hace que estos bailables y que esta música nazcan.
2: Que los identifica como mexicanos, que sientan realmente ese amor por nuestras tradiciones, que no solamente es la danza, sino que involucra tantas cosas y que son tan diversas, ¿verdad? Como es el norte tan diverso al sur y tan rico al revés en contrastes. No es lo mismo un conjunto norteño que uno de huasteco, que uno...
1: Ni el baile, ¿no? Uno es más pegadito, el otro tiene más...
2: No, pues cosa, en Veracruz a eso permite, que por un lado es el son jarocho y por el otro es el contacto, el danzón tan rico y tan expresivo también, de alguna manera. Pero sí hay una gran diversidad. En el sur que tenemos, también en el sureste, las jaranas, la trova yucateca, y con ello sus comidas, sus trajes, sus tradiciones de cada uno, también que convergen, como ahora que se nos avecina el Día de Muertos, que todos decimos como México, ya como representando esa gran tradición de Día de Muertos, y sin embargo, tan especial en cada rincón de nuestra República. Como viene en el, ahora se ha hecho también muy famoso el Xantolo.
1: ¿Qué es el Xantolo, maestra?
2: Pues igual es la celebración de Día de Muertos, pero en la Huasteca.
1: Ah, ¿qué particularidades tiene este Xantolo?
2: Es como más místico. Ahí es mucha danza realmente muy tradicional, pero muy comunitaria también. Y luego lo que son sus comidas, muy importante, ¿no? De que usan en la Huasteca.
1: Importantísimo.
2: Claro, claro, uno no puede decir México sin sus comidas.
1: Claro.
2: También tan diversas de acuerdo a los estados.
1: Maestra, ¿usted se especializa en algún tipo de baile de nuestro país o va enseñando a los alumnos un poquito de cada uno y ya eventualmente ellos, como nos platicaba hace rato, se van a especializar en algún?

0: Yo creo que sí es un poquito de cada uno. A mí me gusta, por ejemplo, sí mucho el zapateado, el huapango, los sones de Jalisco, las polcas del norte, lo que decimos de la diversidad, pero yo trato de que sí sea un poquito de cada uno y empezando con lo que es más accesible para ellos, por la música, por lo fácil del baile, que son las polcas.
1: ¿Y cómo podemos hacer para que más jóvenes, más alumnos, más maestros se acerquen a estos bailes, a estas danzas y no se pierdan estas tradiciones?
0: Pues aquí la Escuela Nacional Preparatoria tiene dentro de su doctrina, que es tan importante, la formación integral. Gracias a este espacio que nos da la Escuela Nacional Preparatoria con sus actividades estéticas, es como se van formando estas generaciones. Ellos aquí tienen la posibilidad de elegir entre el teatro, la música, las artes plásticas y la danza. Y dentro de la danza tenemos la danza contemporánea, danza española y la danza regional mexicana. Aquí no es un taller, es realmente se le da la categoría y la importancia de materias. Una materia que deben de cursar obligatoriamente y que pueden llegar a reprobar o a no salir de la preparatoria o llegar a un extraordinario si no la cursan. Pero
1: ¿Ya oyeron, eh? Abusados.
0: Dentro de eso ahí es donde está la importancia de que ellos eligen libremente a qué materia van a inscribirse. Ellos decidieron inscribirse a danza regional y a través de la práctica es como se van enamorando, no solamente enamorando, sino apasionando de la actividad. Pero gracias en mucho a que la Escuela Nacional Preparatoria nos permite esta ventaja de darles estas materias.
1: Claro, y que ellos llegaron aquí de manera voluntaria, eso es importantísimo, no están obligados a
0: No.
1: aprenderla, ¿no? Es algo que les nació, algo pasó en su vida que dijeron, yo me voy a meter a la clase con la maestra Chelita.
0: Bueno, quizá no por nombre, pero sí por la actividad. Y sí, con el tiempo le toman gran cariño a la materia, a lo que significa como mexicanos, que realmente los identifica y el valor que le da, ¿no? Que de alguna manera preserva nuestra cultura.
1: Maestra, le agradecemos muchísimo esta plática para todas las personas que nos acompañan este domingo en la Hora Nacional. Chicos, muchas gracias. Se ven increíbles y ya los queremos ver bailar, maestra.
0: Ah, encantada de que los vean y ellos felices de tenerlos aquí y de que puedan mostrar su aprendizaje.
1: Perfecto. Muchísimas gracias, maestra Chelita.
0: Gracias.
2: Y para continuar este recorrido por la música y la danza, escucharemos el Chaverán con el Ballet de Danza Regional Mexicana del Plantel 6, Antonio Caso.

0: Ya llegó la Chilanguía y si estás buscando qué hacer en la Ciudad de México durante la semana del 12 de octubre, pues fíjense, hay teatro, danza, música, libros y hasta alebrijes monumentales.
1: Wow.
0: Todo para que puedan armar su plan.
2: Bueno, si lo tuyo es la literatura, del 9 al 18 de octubre está la Feria Internacional del Libro del Zócalo, con presentaciones de libros, pláticas, actividades y mucha música. Durante esta semana habrá programación en distintos foros de la feria, así que puedes darte una vuelta por el centro histórico y de paso encontrarte una nueva lectura.
0: El viernes 16 de octubre el Centro Cultural del Bosque recibe a la coreógrafa francesa Leila K. con Maldon. Esta es una pieza de danza contemporánea interpretada por 5 bailarinas que exploran distintas identidades, memorias y formas de habitar el cuerpo.
2: Y el sábado 17 de octubre toca sacar el celular para tomar muchas fotos porque llega el desfile de alebrijes monumentales. El recorrido empieza a las 12 del día en el Zócalo.
0: Y para platicarnos de esta tradición, hoy nos acompaña Emilio Ortiz, que es el responsable del área de comunicación social del Museo de Arte Popular. Muy bienvenido a la Hora Nacional, gracias por acompañarnos,
3: Emilio. No, al contrario, Leos.
0: Oiga, platícanos un poquito de cómo pasaron los alebrijes a ser solamente estas criaturas fantásticas que de repente se veían a convertirse en uno de los símbolos más reconocibles del arte mexicano.
3: He de platicarles que esta historia comienza en 2007. Se le llamaba la noche de los alebrijes porque inicialmente estaba planeado para hacerse de noche, pero en esta primera edición nos dimos cuenta que ya en la noche el público no podía disfrutar. Entonces, al año siguiente ya se hace de día. A partir de las 12 del día surge este desfile que parte del Zócalo y así ha sido durante 17 años continuos del desfile y concurso, porque además es un concurso de alebrijes monumentales. Y a partir de ese momento se convierte en una tradición, en un mega espectáculo que ha sido admirado. Si sumamos todas las ediciones, son, yo me atrevo a decir, por cuentas que llevamos edición tras edición, unos 20 millones de personas que lo han visto. Hoy en día vienen de otras partes de la República, incluso de diversas partes del mundo, y este año tenemos alrededor de 200 alebrijes que van a desfilar.
0: Emilio, ¿cuáles son los premios del concurso?
3: Mira, los premios del concurso es 70, 50 y 40 mil pesos para los tres primeros lugares y son 11 menciones honoríficas de 10 mil pesos cada una. Está abierta la invitación para todos. Es una fiesta popular, al igual que los monumentales.
2: Igual que el museo.
3: Y el museo mismo, ¿no? Que uno de los objetivos es precisamente preservar las tradiciones, la cultura. Y bueno, pues invitamos a todo el público de la Hora Nacional para que nos acompañen el sábado 17 a partir de las 12 del día. Parten los alebrijes monumentales hacia la columna de la Independencia. Los esperamos.
2: Ahí estaremos.
0: Ahí vamos a estar, ¿cómo no? Y cerramos esta Chilanguía con una historia que seguramente muchos conocen, pero que aquí vamos a ver desde otra perspectiva. En la capilla gótica del Instituto Cultural Helénico, la Infinita Compañía presenta Frankenstein, una adaptación de la novela de Mary Shelley bajo la dirección y coreografía de Rodrigo González.
2: Y está aquí con nosotros en La Hora Nacional la actriz y bailarina Pamela Grimaldo para hablar de esta puesta en escena. Pamela, bienvenida a La Hora Nacional.
4: Muchas gracias.
2: Oye, yo quería preguntarte, pues estamos hablando de qué es teatro y danza. No me imagino al monstruo ahí, ¿qué pasa? No,
4: se
2: me
4: hace una cosa increíble.
2: Sí, claro.
4: Lo que hace la danza contemporánea es abrazar la propuesta desde la no palabra. Entonces, vemos toda la emoción dentro del cuerpo y eso es lo que sostiene básicamente la obra. Además de que el público está muy, muy cerca de nosotros, entonces puede ver absolutamente todo, ¿no? En cuestión de coreografía, que es coreografía y dirección de Rodrigo González, obviamente hay movimientos, obviamente hay saltos, piernas, ¿no? Todo lo que también abarca la danza como disciplina, pero también hay muchas escenas en las que solamente la emocionalidad sostiene lo que está sucediendo, ¿no? Y ese también es un gran reto, cómo transmitir esta historia sin usar ninguna palabra.
0: ¿Por qué eligieron Frankenstein? Que es justo como dice el Cha, no es lo que necesariamente te imaginas como para una
2: más adrenalina
0: danza.
4: Bueno, yo creo que la obra está mucho más apegada a la novela que a todas las interpretaciones cinematográficas que ha habido de Frankenstein. Y la novela en realidad es muy interesante, ¿no? Hay tantos análisis, hay tantas perspectivas, pero la ambientación de esta obscuridad o este recogimiento humano creo que es una de las cosas que la danza contemporánea además combina muy bien en escena. Somos como un poco magos en ese sentido de introspección hacia el ser humano. Y entonces esta novela pues es lo que hace, ¿no? Nos muestra una criatura en su indefensión al inicio, pero que además tiene una inocencia, ¿no? Hay una cosa pueril y que de pronto al encontrarse con la humanidad empieza a descubrir que no todo es luz. Y eso creo que también es una cuestión que ahora es importante poner en escena.
1: Totalmente.
0: ¿En dónde, hasta cuándo y en qué horarios podemos ver esta puesta en escena entonces?
4: ¿En dónde? En la Capilla Gótica del Centro Cultural Helénico.
1: En el sur de la ciudad.
4: En el sur de la ciudad, de jueves a domingo, jueves y viernes a las 8, sábado a las 7 y el domingo a las 6 de la tarde.
1: Muy bien, perfecto. Pues muchísimas gracias, Pamela.
4: Gracias.
1: Nos vemos en el teatro. Y así llegamos al final de nuestra Chilanguía. Ya tienes algunas opciones para salir, conocer nuevos escenarios y aprovechar la enorme oferta cultural que tiene la increíble Ciudad de México.
5: Yunani Ñudavi, ya Chimbulito, Kuna Kuntiana Yootena, la hora nacional. Somos Ñudavi, les vamos a presentar la canción del Chimbulito y estamos en la hora nacional.

0: Guillermo Bonfil Batalla, antropólogo mexicano que dedicó gran parte de su trabajo a reconocer la riqueza de los pueblos originarios de México, decía lo siguiente: nuestra diversidad cultural no pertenece solamente al pasado, es parte de lo que somos hoy.
1: México es muchas voces, muchas lenguas, muchas historias y muchas formas de ver el mundo. Es una nación pluricultural que se construye todos los días.
0: Antes de irnos a una pausa, queremos aprovechar para mandar saludos a las personas que nos escuchan cada domingo. Un abrazo para Alicia BFG en Torreón, Coahuila, a José Luis Hernández Álvarez y a Gerardo Domínguez.
1: También a Mariana López de Morelia, a Carlos Hernández de Acapulco, a Sofía Ramírez de la Ciudad de México y a Roberto Martínez.
0: También a Edgar Benet Bucio, Yadira Elías de Nezahualcóyotl, Vanessa Guerra de Sinaloa y a todas las personas que cada semana nos hacen favor de acompañarnos aquí en La Hora Nacional. Muchas gracias por estar con nosotros.
1: Recuerden que nos encuentran como La Hora Nacional Oficial en YouTube, Facebook, Instagram, TikTok, X y en el número 55 34 83 42 39. También nos pueden mandar un correo electrónico a lahoranacional@segob.gob.mx.
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3: Revista del Consumidor Radio. ¿Te da miedo que tu plancha queme tu blusa favorita? En nuestro estudio de calidad pusimos a prueba distintas planchas de vapor y te demostraremos que no necesitas gastar una fortuna para tener la mejor.
4: Además, ¿sabes cómo actuar en caso de que un siniestro afecte tu vivienda? En nuestra brújula de compra te explicamos de forma sencilla cómo elegir un seguro de casa-habitación que proteja tu patrimonio. Quédate y descubre cómo cuidar tu dinero.
3: Revista del Consumidor.
4: ¿Cuánto tiempo inviertes a la semana tratando de quitarle las arrugas a tu ropa favorita? El ritmo de vida actual exige que el cuidado de nuestras prendas sea rápido, seguro y eficiente.
3: Y aunque existen textiles que no necesitan alisarse, la plancha de vapor ha evolucionado para seguir siendo una pieza clave en nuestro hogar.
4: A diferencia de las tradicionales planchas secas, las de vapor requieren menos esfuerzo y reducen el riesgo de dañar tejidos como el algodón, lino, mezclilla o poliéster.
3: En su interior cuentan con un depósito de agua que al calentarse libera vapor a través de los orificios ubicados en la suela. La combinación de calor y humedad suaviza las fibras de tela, lo que permite que se estiren y recuperen su forma original.
4: Además, en la actualidad existen algunas que cuentan con tecnología anti-sarro, golpe de vapor para arrugas difíciles y funciones verticales para alisar sin una tabla de planchado.
3: Para que tu compra sea inteligente y elijas una aliada que mantenga tu ropa en óptimas condiciones, realizamos un estudio de calidad en el que se pusieron a prueba algunas planchas de vapor.
5: En este estudio de calidad de planchas analizamos 23 modelos de planchas de 11 marcas distintas.
4: Para garantizar tu seguridad y el cuidado de tu economía, el laboratorio verificó la resistencia del cable a las altas temperaturas, el consumo eléctrico y que ninguna plancha presentara escurrimientos o calentamiento en las zonas que tocas con las manos.
3: También pusimos a prueba su desempeño, qué tan rápido calientan, qué tan bien distribuyen el calor en la suela y, por supuesto, su capacidad real para desarrugar distintos tipos de tela.
4: La buena noticia es que todos los modelos analizados son seguros para usarse en casa. Además, 6 modelos obtuvieron la máxima calificación en su desempeño general. Hablamos de equipos de Black & Decker, Advio Home, Hamilton Beach, Koblenz, Taurus y Tefal.
3: Si planchas con el tiempo contado antes de salir al trabajo, considera esto. 3 modelos de la marca Rowenta y uno de Tefal fueron los que más tardaron en alcanzar su temperatura máxima.
4: Y hablando de temperatura, temperatura, el control del calor es clave para no arruinar tus prendas. En nuestras pruebas, un modelo de Oster y uno de Rowenta no lograron distribuir la temperatura de manera uniforme en toda la suela.
3: También deberás tener cuidado al planchar telas delicadas con un modelo de Black & Decker, Chi, Mainstays, Oster y dos modelos de Hamilton Beach, ya que presentaron variaciones térmicas importantes al cambiar sus ajustes de calor.
4: Además, toma en cuenta que un modelo de Hamilton Beach y las versiones Etna y Sakura Steam de Taurus requieren más pasadas para quitar las arrugas.
3: Y mucha atención al etiquetado, ya que 20 de 23 modelos analizados incumplen la norma oficial mexicana. Esto porque no presentan la información comercial completa en sus empaques, instructivos o garantías. Revisa muy bien lo que compras.
4: Un detalle que llamó mucho nuestra atención es cómo se relaciona el precio con la calidad. A veces creemos que invertir más garantiza el mejor equipo, pero comparar opciones nos puede dar grandes sorpresas.
3: Por ejemplo, en el mercado puedes encontrar un modelo de Rowenta y uno de Chi que rebasan los $2,000, obteniendo en el laboratorio calificaciones de bueno y muy bueno.
4: Mientras que, por el lado de las opciones más económicas, un modelo de Taurus y otro de Black & Decker, que rondan los $300, alcanzaron la excelencia en su desempeño.
3: Al final, la mejor plancha no es necesariamente la más costosa o la de diseño más llamativo, sino aquella que se adapta a tu ritmo de vida, cuida tus prendas favoritas y se ajusta a tu presupuesto.
5: La información completa de este estudio de calidad la puedes revisar en la revista del consumidor en su versión digital y su versión impresa.
6: Revista del consumidor.
4: Tu casa es el lugar donde compartes momentos con quienes más quieres y donde construyes recuerdos inolvidables.
3: Sin embargo, un incendio, una inundación, un robo o un fenómeno natural pueden ocurrir de manera inesperada y generar pérdidas económicas importantes.
4: Pero contar con un seguro de casa-habitación te ayuda a proteger tu vivienda y los bienes que hay en ella, desde muebles y electrodomésticos hasta obras de arte y, en algunos casos, tus mascotas. Ten en cuenta que la cobertura depende de lo establecido en tu póliza sobre los daños parciales o totales ocasionados por los diversos riesgos existentes.
3: Por eso es importante revisar qué tipo de seguro estás contratando. Las coberturas más comunes te respaldan ante lo impredecible: incendios, explosiones, tormentas, terremotos, erupciones, huracanes, inundaciones e incluso ante huelgas o actos de vandalismo.
4: Y como los accidentes ocurren, también hay seguros que cubren otro tipo de responsabilidades. Por ejemplo, en el caso de que tú o alguien de tu familia causen un daño a un tercero, ya sea dentro o fuera de casa.
3: Si un siniestro te obliga a salir de tu vivienda, no te preocupes. Hay pólizas que cubren gastos extraordinarios. Incluyen estancias en hoteles o alojamientos temporales, costos de mudanza y remoción de escombros. Además, ante un robo también puedes proteger tus pertenencias como dinero, joyas, obras de arte, muebles y electrodomésticos.
4: Y para tu mayor tranquilidad, puedes sumar coberturas adicionales para tus equipos electrónicos, apoyo legal e incluso servicios de emergencia como plomería, cerrajería, electricidad, auxilio vial y guardería para tus mascotas.
3: Ahora, ¿cuánto cuesta proteger tu patrimonio? Los costos varían según la aseguradora y el nivel de protección que elijas.
4: En la revista del consumidor de septiembre, comparamos seguros para casa-habitación de distintos bancos y aseguradoras a través de sus cotizadores en línea. Para este ejercicio consideramos una vivienda propia de 250 metros cuadrados. ¡Consúltala!
3: Recuerda que las tarifas cambian según el valor y las necesidades de tu vivienda. Lo ideal es consultarlo directamente con un agente de seguros o ejecutivo bancario para obtener tu cotización exacta.
4: No olvides que si necesitas ayuda, tienes a quien acudir.
3: Para localizar a un agente de seguros capacitado, acércate a la Asociación Mexicana de Agentes de Seguros y Fianzas, AC, en amasfac.org o al 55 55 14 20 90.
4: Y si quieres verificar que un agente o institución estén autorizados, la Comisión Nacional de Seguros y Fianzas te asesora en https://www.go.mx/CNSF o llamando al 55 5527-247400.
3: Para resolver cualquier duda, inconformidad o reclamación, la Condusef te respalda en conducef.gov.mx o en el 5553-400999. Infórmate, compara y protege lo que más quieres.
4: Por último, toma en cuenta estos consejos clave antes y después de contratar.
3: Compara opciones y elige una póliza que se adapte a las necesidades reales de tu hogar, garantizando protección a un buen costo.
4: Al contratar, proporciona los datos exactos sobre el valor y las características de tu vivienda, ya que la información incorrecta puede afectar el pago de una indemnización.
3: Una vez que tengas tu póliza, revísala a detalle. Verifica los datos, las condiciones generales y la cobertura de responsabilidad civil.
4: Guarda copias digitales de la póliza, comprobantes de pago y escrituras.
3: Mantén siempre tus pagos al corriente para no perder la vigencia de tu protección y ante cualquier siniestro, ten a la mano tu número de póliza para comunicarte de inmediato con la aseguradora.
4: Si quieres saber más detalles, consulta nuestra sección Brújula de Compra en la Revista del Consumidor, ya sea en su versión física o digital.
3: Porque proteger tu hogar y vivir con tranquilidad también requiere informarse.
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0: Ya estamos de regreso en la Hora Nacional. Muchas gracias por seguir con nosotros.
1: En esta segunda parte hablaremos de trabajo. Conoceremos avances en materia laboral y lo que viene para la jornada de trabajo.
0: También vamos a platicar sobre la nueva regulación para el uso de celulares en las escuelas.
1: Les diremos qué es y dónde se atiende la artritis.
0: Y les presentamos una obra que convierte las calles de la ciudad en parte de una historia de ausencia.
1: Todo esto y más en esta segunda media hora. Recuerden que nos pueden escribir en la Hora Nacional Oficial. Estamos en YouTube, Facebook, Instagram, TikTok, X, Spotify y en el número 55 34 83 42 39.
0: A 2 años del inicio de este gobierno se han presentado varios avances en materia laboral y hay un concepto que resume esta etapa, la llamada primavera laboral.
1: Se trata de acciones enfocadas en mejorar los ingresos de las familias trabajadoras y ampliar su protección social.
0: Uno de los cambios que ya se refleja en la vida cotidiana es la recuperación del salario mínimo. Para 2026 se ubica en 315.04 pesos diarios y de acuerdo con la Secretaría del Trabajo, esto representa una recuperación real del poder adquisitivo de 154% desde 2018.
1: También hay un dato interesante sobre el tiempo que dedicamos al trabajo. Ha disminuido el porcentaje de personas que laboran más de 48 horas a la semana.
0: Además, ya está en marcha la reducción gradual de la jornada laboral, que busca llegar a las 40 horas semanales en 2030 sin disminuir salarios ni prestaciones.
1: Hay sectores que también están entrando en esta nueva etapa de protección laboral. Por ejemplo, con la regulación del trabajo en plataformas digitales, quienes laboran mediante aplicaciones pueden tener acceso a protección social, incluso el seguro contra riesgos de trabajo.
0: A esto se suman acciones para trabajadores del campo y para ampliar sus condiciones de seguridad social.
1: Otro punto importante son las oportunidades para las y los jóvenes. Jóvenes Construyendo el Futuro ha beneficiado a más de 3.6 millones de personas desde su creación y 7 de cada 10 jóvenes que han pasado por el programa actualmente están estudiando o que están trabajando.
0: Hablar de avances laborales implica derechos concretos, mejores ingresos, seguridad social y condiciones dignas para trabajar.
1: Si quieren conocer sus derechos laborales y resolver dudas sobre su jornada o salario, pueden consultar www.gob.mx/Profedet. La artritis reumatoide es una enfermedad autoinmune que puede provocar dolor, inflamación y rigidez en las articulaciones, pero sus primeras señales pueden confundirse con molestias pasajeras. Reconocerlas a tiempo puede hacer una diferencia muy importante.
0: Sí, porque el diagnóstico temprano permite empezar el tratamiento antes de que haya un daño articular que ya sea irreversible. Para saber cuándo buscar ayuda y qué opciones de tratamiento hay, hoy está con nosotros la doctora Ela Barbosa, que es responsable del servicio de reumatología del Hospital Juárez de México. Doctora, bienvenida a la Hora Nacional, qué gusto tenerla aquí.
2: Muchísimas gracias por la invitación.
0: Oiga, platíquenos un poquito, ¿cuáles son esas primeras señales de alerta de la artritis reumatoide?
2: Dolor, molestia, puede ser algo leve y generalmente esta molestia, este dolor, se presenta en articulaciones como las muñecas y de las manos, de los dedos, la base de los dedos, la parte media de los dedos, también los pies. Puede ser también los codos, las rodillas y hasta los hombros también. Más rigidez. Esta rigidez que se describe como rigidez articular matutina es esta sensación de que te sientes tieso, como acartonado, como robot. Y generalmente es en las mañanas o después de que estuviste un rato en una misma postura, cuando empiezas a moverte, puedes sentir esa rigidez.
1: Claro. ¿Y cómo podemos distinguir estas primeras señales de artritis a un dolor pasajero?
2: Generalmente la artritis reumatoide se acompaña de inflamación, de aumento de volumen. Claro, también hay diferentes causas. Dividimos el dolor articular en dos tipos. Generalmente lo sientes cuando estás en reposo, ¿no? También, igual que la rigidez. Y después, cuando empiezas a moverte, va mejorando un poco. Y el dolor de tipo como ortopédico, mecánico, se siente al revés. Sobre todo cuando mejora en reposo y con el movimiento puedes sentirlo más. Y además, en la artritis reumatoide, este dolor es simétrico, es decir, lo presentas del lado derecho, del lado izquierdo.
0: Si claro, tenemos estos dolores que igual y son simétricos y son distintos por lo que acaba de describir, sí, vamos con un reumatólogo. ¿Y qué estudios nos hace para confirmar el diagnóstico?
2: Primero, antes de hacer estudios, hacemos un interrogatorio, porque la artritis reumatoide no nada más puede afectar las articulaciones. Aunque su nombre sea artritis, artros, que quiere decir articulación, itis, inflamación, y es reumatoide, que sería como el apellido, el nombre completo, También puede presentar manifestaciones en otros órganos y sistemas. Puede presentarse también en el ojo, puede presentarse en los pulmones, puede presentarse en la piel, entre otros. Después del interrogatorio, para poder identificar qué es lo que estás presentando en las diferentes partes del cuerpo, bueno, esto le llamamos poliartritis, que son de 5 o más articulaciones involucradas. Y ya que vamos ubicando en esa línea, tenemos que hacer diferentes tipos de estudios, por ejemplo, estudios de inflamación, como velocidad de sedimentación globular, proteína C reactiva y algunos marcadores específicos que nos ayudan a orientar, que es el factor reumatoide y unos anticuerpos que se llaman anticuerpos antipéptidos cíclicos y citrulinados, entre otros.
0: Si uno da positivo a estos estudios es que tiene probablemente un proceso de artritis. ¿Y de ahí qué pasa?
2: Que si lo identificamos a tiempo, podemos cambiar totalmente la evolución de la enfermedad. Si tú eres diagnosticado tempranamente, vamos a parar esta evolución de la enfermedad para que tengas una buena calidad de vida.
1: Doctora, qué interesante todo lo que nos cuenta. Rapidísimo le quiero preguntar si tiene que ver con la edad, después de que nos responda esto, si nos puede dar algún lugar donde podemos contactarla o saber más acerca de la artritis reumatoide.
2: El pico de edad es, dependiendo de la literatura, entre 30 y 60 años, mucho más en mujeres que hombres. Y yo estoy en el Hospital Juárez de México, en el servicio de reumatología, y también información confiable se puede obtener en el Colegio Mexicano de Reumatología.
0: Le agradecemos mucho, doctora, su visita y compartirnos esta información que nos tiene que tener a todos más vigilantes en relación con nuestro propio cuerpo, ¿no?
1: Así es.
2: Muchísimas
1: doctora
2: gracias.
1: Doctora Elda Barbosa, muchísimas gracias por acompañarnos aquí en La Hora Nacional. Y ya lo saben, muchísimas gracias a todos y todas por estar con nosotros. No se vayan. A partir del 3 de noviembre entrará en vigor una nueva regulación para el uso de celulares y dispositivos digitales personales en escuelas de educación básica. La medida contempla que niñas, niños y adolescentes no utilicen estos dispositivos durante la jornada escolar.
0: Para conocer qué significa esta medida para la vida cotidiana de las escuelas, cómo se va a aplicar y qué tienen que saber las familias, nos da mucho gusto darle la bienvenida una vez más a la maestra Noemí Juárez Pérez, subsecretaria de Educación Básica de la SEP. Te agradecemos mucho que estés con nosotros para platicar de esto que va a pasar el 3 de noviembre y que queremos entender, para empezar, qué cambia exactamente a partir de esta fecha y qué dispositivos son los que están contemplados en esta regulación.
3: Muchísimas gracias a ustedes primero por la invitación.
1: Al contrario,
3: siempre es un gusto estar aquí, saludar a toda su audiencia. Pues bien, se emitieron estos lineamientos ya publicados en el Diario Oficial de la Federación, donde se regula el uso de dispositivos digitales en todo el sistema educativo nacional. Va a tener sus modificaciones de acuerdo con el nivel educativo, básica, medio, superior y superior. Superior, ya hablamos de personas de más de 18 años, entonces tiene una apertura y más es una conciencia sobre el uso, una concientización, el uso ético en cuanto a estos información, uso que se le da a estos dispositivos. En el caso de educación media superior, quedó con restricciones conforme a la comunidad educativa, es decir, cada escuela va a poder emitir cuáles son estos reglamentos de uso interno, también en función de la propia comunidad. Y en el caso de educación básica, hay una restricción en la jornada escolar. También es muy importante mencionar algunas excepciones. Por ejemplo, tenemos casos donde es necesario para temas de inclusión. En el caso de algunas estudiantes es importante por el tema de audio o una cuestión que les permite también estar trabajando en aula. Entonces, en esos casos, estos usos de dispositivos digitales son autorizados porque son necesarios para el tema educativo. Y también en algunas prácticas donde tengan una finalidad pedagógica. Como sabemos, nuestras maestras, nuestros maestros hacen planificaciones de sus clases, planifican sus proyectos, algunas de las actividades que se van a desarrollar durante el ciclo escolar. Y si en algún momento dice, bueno, necesito para tal vez la difusión de algún video, la grabación de algún material, si tiene una finalidad pedagógica o algo que se está trabajando, se puede siempre y cuando esté dentro de una finalidad pedagógica, pero si no, se restringe también este uso durante la jornada escolar. Pero lo importante es que no se esté usando como un medio de distracción durante la jornada escolar y sobre todo porque ya no hay una interacción. Como ustedes saben, hicimos una consulta a las maestras, a los maestros de educación básica, 565 mil participaciones, y justo en los momentos donde ellos reportaban que había este uso de dispositivos mayoritariamente, a la hora de la entrada, entre clases y durante el receso escolar, que nos está hablando la interacción entre nuestros jóvenes, entre los estudiantes, entre adolescentes, pues cada vez también está siendo menos.
1: ¿Y qué pasa, como decías ahorita en el receso, le regresan el celular o se queda hasta la salida? ¿Qué pasa en una emergencia, por ejemplo?
3: Es muy importante, por ejemplo, en el tema del receso, que fomentemos otras prácticas. De hecho, hace unos días también llevamos a cabo la Jornada Nacional de Juegos Tradicionales, porque el receso es eso, es volver a la convivencia, volver a la interacción, volver a convivir, volver a utilizar el patio escolar. Así es que también tenemos que ofrecerles a nuestros estudiantes esas otras cosas, ¿no? El retornar a la convivencia personal.
1: Ay, faltaba tiempo, ¿no? Sí, esos 20 minutos de recreo, no así, que quiero hacer todo.
3: Y bueno, algo también muy importante en cuanto a las emergencias, las familias tienen los números de las escuelas, muchas veces también se puede hacer la llamada a la escuela, o uno de los adultos también de la escuela puede hacer la comunicación con las familias, y también por ello fue muy importante decir, bueno, no es que se limite el acceso a la escuela como tal, pero sí durante pues, la jornada para evitar todas estas distracciones.
0: ¿Qué papel juegan las madres y padres de familia para ayudar a que esta regulación funciona como tiene que funcionar, y cómo pueden también trabajar un poquito más para regular el uso de pantallas fuera de las horas de clase, ¿no? Porque al final no es como que, ay, bueno, ya, ahí se acabó el problema.
3: Es muy importante porque lo que queremos es generar conciencia de las implicaciones que se dan en el desarrollo cognitivo, social de sus hijos. O sea, yo creo que cuando concienticemos y ponemos sobre la mesa la reflexión de qué le está pasando al niño, a la niña, al adolescente con este uso excesivo de dispositivos, podemos hablar de problemas de lenguaje, de desarrollo cognitivo también, problemas en la creatividad, en la resolución de problemas, de atención. También además recordemos que las plataformas muchas veces tienen este algoritmo de generar adicción, y creo que eso también es muy importante, el scrolling infinito. ¿Qué quiere decir? Pues que cada vez estás obteniendo eso que tú consumes, y que te centras solamente en eso que estás consumiendo, y qué va a implicar una adicción, ¿no? Entonces es muy importante concientizar a padres, a madres de familia, que esta luz también genera problemas de higiene de sueño, problemas de concentración, de retención de información, y cada vez se vuelve todo más inmediato. Por lo tanto, la propia interacción de nuestros niños, de nuestros jóvenes, se vuelve en esa ansiedad.
0: Ay, pues qué importante que se hayan tomado estas decisiones. Y ojalá que sea una cosa que ayude a que las infancias y las juventudes tengan un proceso mucho más orgánico y amigable en la escuela, sobre todo en edades en las que todo ya resulta bastante complicado per se.
3: Completamente. Volvamos al juego, a la interacción y a la convivencia.
0: Total.
1: Claro, por supuesto.
0: Noemí, mil gracias por acompañarnos aquí en la Hora Nacional. Si alguien tiene alguna duda sobre lo que implica este cambio, ¿a dónde pueden acudir? ¿Qué página pueden checar? ¿Dónde hay más información?
3: En toda la página de la Secretaría de Educación Pública, y también ahí se están brindando las asambleas informativas, y también en la página ABC de las Emociones hay orientaciones para madres, padres y personas cuidadoras. Viene una sección sobre cultura digital, mundo virtual, donde seguramente también tendrán más orientaciones.
1: Muchísimas gracias, Noemí Juárez Pérez, estuvo aquí con nosotros una vez más en la Hora Nacional. No se vayan porque tenemos mucho más. Gracias, Noemí.
3: Un gusto.
1: La música guarda la memoria, las lenguas y las formas de entender el mundo de una comunidad. Desde la Mixteca, el conjunto típico Ñu Dabi lleva 3 décadas trabajando para preservar y difundir la música tradicional.
0: La agrupación fue fundada por el profesor Jaime Peralta, director emérito, quien llevó este trabajo primero a las escuelas y después a escenarios nacionales e internacionales. Hoy está con nosotros la agrupación, a la que le damos la más cordial bienvenida, y les queremos pedir si nos ayudan, por favor, presentándose y diciendo brevemente qué papel juegan en la agrupación.
4: Soy Ariadna y soy bailarina del grupo.
5: Muchas gracias por la invitación. Soy Gabriela Méndez y soy bailarina del grupo.
6: Hola, muchas gracias. Mi nombre es Uriel. También soy parte del grupo. Toco la guitarra y la vihuela y hago segunda voz.
7: Yo soy Alexis Flores y igual soy parte del grupo.
8: Soy Ita Peralta. Soy tapeadora. A veces canto. Y me gusta estar aquí.
1: Muy bien, es lo más importante.
9: Mi nombre es Rubí Peralta, soy directora del proyecto Conjunto Típico Ñu Dabi. Es un gusto estar con ustedes hoy.
10: Soy Fernando Ibares y soy, se puede decir, como subdirector de esta agrupación. Toco el arpa, vihuela, guitarra, un poquito de armónica y tapeo. y nosotros conformamos el grupo de New Davi y Tachi New Davi, que ahorita les vamos a explicar un poquito. Tachi New Davi, digamos que New Davi es el árbol y Tachi es como esa ramita, el cual New Davi se enfoca en tocar lo que son los sones de la Mixteca poblana, y Tachi New Davi toca lo que son sones de tarima de Guerrero, ya que pues su servidor es originario de ahí, de Acapulco, Guerrero. Es esa pequeña...
11: Esa rama, ¿no? Esa pequeña desviación que tan felices nos hacen. Cuéntanos un poco, New Davi lleva 30 años ya, ¿no, Rubí? Cuéntanos un poquito del director emérito, que nos quiera platicar un poquito de la historia del grupo, cómo empezaron.
9: Ok, Jaime Peralta fue un músico, danzante, laudero, escritor de la Mixteca poblana, específicamente de Barranca Salada. Su municipio o su cabecera municipal es San Jerónimo, Sayacatlán, Puebla. Él emigró desde muy joven a la Ciudad de México y se integró a varios proyectos de música, creando Conjunto Típico New Davi, y a lo largo de este tiempo se crearon nuevos sones, se rescataron sones que se habían perdido en mi tierra, y nos encargamos de preservar y difundir lo más apegado posible a la música y danza de la Mixteca poblana y también de otras regiones del país.
0: Empezó el proyecto llevando la música a las escuelas. ¿Por qué era una cosa tan importante empezar por ahí?
9: Una, para llevarle a las juventudes y a las infancias lo tradicional que hay en nuestro país, porque es algo que se ha perdido últimamente. Y Jaime Peralta fue maestro de educación primaria. Él estaba enfocado en compartirle a sus alumnos y a sus compañeros músicos y maestros el arte tradicional mexicano.
11: Oigan, y ustedes trabajan con un estricto apego a las raíces. ¿Cómo han logrado mantener esto durante 30 años? ¿Cómo han visto el mundo cambiar a través de sus ojos?
9: Ha sido una labor loable, porque justamente por los cambios que hay hoy en día, la música también ha evolucionado, pero a veces con esa evolución se pierde la tradición. En los pueblos indígenas no tocan con muchos instrumentos que ahora los hay, o con muchos instrumentos que ahora están sonorizados diferente. Entonces la música pierde su esencia, y nos gusta llevar a conocer lo más apegado a esa tradición que existe en nuestro país.
0: ¿Dónde podemos escuchar la música del Conjunto Típico New Davi?
9: Pues estamos en todas las plataformas digitales y nos pueden buscar también en redes sociales, en Facebook y en Instagram. Nos pueden encontrar como Conjunto Típico New Davi y también como Tachi New Davi.
11: Es New Davi con dos U's, ¿verdad?
9: Así es, N-U-U espacio D-A-V-I.
11: Muy bien. Bueno, pues muchísimas gracias por habernos visitado aquí en La Hora Nacional. Qué gusto, qué bonito que sigan haciendo esto después de tantos años, y qué bonito ver estas nuevas generaciones tan involucradas en conservar nuestra música, nuestra raíces, todo lo bonito que tiene nuestro país.
9: Muchísimas gracias por la invitación.
0: Gracias de verdad por haber venido, y gracias a todos ustedes que nos acompañan aquí todos los domingos. No se vayan.
11: El cacao es parte de nuestra historia desde hace miles de años. En Comalcalco, Tabasco, esta semilla guarda la memoria de los pueblos que la cultivaron, la transformaron y la convirtieron en una bebida ligada a sus tradiciones y a su manera de entender el mundo.
0: Comalcalco es una tierra donde el cacao sigue siendo parte de la identidad de sus comunidades y de una herencia que México comparte con el mundo. Vamos a ver y escuchar una cápsula sobre este lugar.
12: Dentro de una pequeña semilla habita la memoria de un pueblo y el sabor del mundo. Fue alimento, fue moneda, fue rezo. Y mucho antes de que el mundo la probara, los antiguos pueblos de nuestras tierras la conocieron y la llamaron cacao.
13: El cacao está muy arraigado en diferentes culturas, diferentes mitos. Quetzalcóatl les lleva el cacao, es un regalo de los dioses, es un fruto. Para los nahuas igual, lo descubren en un cerro por dioses también. Entonces vemos cómo también esta parte de que no es un simple fruto, sino es un regalo de los dioses.
14: Pues es el ritual del cacao, es esa conexión, es el agradecimiento, es honrar y reconocer lo natural, que es parte de nuestra alimentación y que nos da esa identidad y esa cultura con esta semilla milenaria como es la semilla del cacao.
12: En Comalcalco, corazón de la Chontalpa, esa memoria sigue viva. Respira en el cacaotal, en las manos que cultivan, en el metate que transforma, en la jícara que espuma, en la leña, en el humo, en el saber que pasa de abuelas a nietas como una oración.
14: Y es cuando vemos concretado una cosecha, cuando vemos el resultado del fruto de nuestro trabajo. Creo que esa es la satisfacción más grande y es la conectividad que tenemos.
12: Y esa pequeña semilla emprendió hace siglos un viaje extraordinario y el mundo la hizo suya, la volvió chocolate. Pero mucho antes, nuestros pueblos ya la llamaban cacao, la semilla que Tabasco regaló al mundo.
15: Esta es Tercera Llamada. ¡Comenzamos!
11: Hay lugares que no solamente habitamos, sino que también nos habitan. Puede ser una calle, una plaza, una esquina. Pueden guardar recuerdos, afectos y hasta ausencias.
0: De eso habla Memoria en el Asfalto, una obra escrita por Aldo Martínez Aldoval, dirigida por Daniela Parra y protagonizada por el actor Carlos Ordóñez, que está hoy con nosotros para platicar de la obra. Bienvenido, Carlos, a la obra nacional.
11: Sí. Oye, pues qué gusto tenerte por acá y sobre todo para hablar de esta obra que ya está, si no entendí mal, en su cuarta temporada, ¿no?
16: Cuarta temporada, sí. Iniciamos en Casa del Teatro en el 2024. La primera vez que la presentamos fue pues un experimento a ver cómo, de hecho cuando la viste fue las primeras funciones. Y nos ha ido bien y esta es la cuarta temporada y quisimos regresar ahí con el apoyo de Fiartes para un poco devolverle a Casa del Teatro también lo que nos prestó, el espacio que nos dio en su momento, en la primera temporada.
0: ¿Nos puedes platicar un poquito de qué va Memoria del Asfalto?
16: Memoria en el Asfalto es un monólogo que escribe Aldo Martínez Sandoval, que creo que de entrada es un homenaje al Zócalo capitalino, al centro de la Ciudad de México. Porque lo que hace este personaje es que recorre las calles de la ciudad, el primer cuadrante, y está en búsqueda de lo que perdió de entrada y de su amada, que la busca por el centro de la ciudad. Su recorrido empieza en República de Cuba a la altura del número 59 y da todo el recorrido a través de República de Brasil, pasa por el Monumento a la Inquisición, se va por Monte de Piedad, llega al Zócalo, cruza Venustiano Carranza y después regresa por el Eje Central. Todo el tiempo es buscando. El título, que es Memoria en el Asfalto, lo que sucede es que el asfalto le detona los recuerdos de su amada.
11: Y lo bueno y lo malo.
16: Lo bueno y lo malo, y entonces todo le regresa a él como un detonante. Y pienso que él está haciendo un ciclo todo el tiempo, todos los días. Digo, no sabe en su momento qué pasa con la amada, que no la encuentra. Hasta el final podemos un poco dilucidar qué sucede, exacto. Pero sí, o sea, yo lo veo como un loop que hace este personaje todo el tiempo. Creo que en el momento en el que llegó el monólogo a mis manos, creo que yo estaba perdido. Y justo la búsqueda de este personaje me hizo encontrar respuestas en lo actoral, en lo personal. O sea, digo, a veces uno mágicamente cree que los textos nos salvan y a veces sí pasa. Oye, y hay que confiar en que sucede. Claro.
0: Y justo con esta relación tan especial que tienes tú con el texto, ¿qué se siente regresar cada tanto a hacerlo?
16: Al principio es una resistencia brutal por lo que toca y por todas estas emociones que le detonan al personaje, pero poco a poco, ya que voy entrando y voy retomando los ensayos, hay una zona de disfrute que nos reconocemos ya de alguna manera, ¿no? Claro.
11: Pero sí es un tema muy, muy difícil, ¿no, Carlos? El que estás tocando ahí.
16: Difícil y actual, ¿no? Y no solo en México, sino también en Latinoamérica. Creo que cualquier persona que de pronto pueda acercarse y ver la puesta en escena, al final algo le moverá, algo, porque todos hemos buscado algo, ¿no? Entonces, creo que de cualquier lugar, desde cualquier parte de la obra, puedes empatizar con el personaje, pero sí llega a un lugar profundo, sí, creo.
0: Carlos, ya nos dijiste que la obra regresa a la Casa del Teatro, pero ¿cuándo podemos verla?
16: Los viernes, sábados y domingos. Los viernes a las 8:30, los sábados a las 7 y los domingos a las 6, excepto en el fin de semana de Día de Muertos, que Coyoacán. Es una fiesta.
0: Sí. ¿Y hasta cuándo va a estar?
16: Hasta el 6 de diciembre.
0: Ah, perfecto.
16: Es una temporada larga.
0: Pero una última cosa, ¿la obra o la compañía o tú tienen redes sociales?
16: Sí, o sea, pueden seguirme a mí, que es Carlos Ordóñez Cruz en Instagram. Y en realidad somos un colectivo, o sea, cada uno de nosotros tenemos nuestras propias redes sociales. Daniela Parra, que es la directora, Aldo Martínez Sandoval, que es el dramaturgo. Esos son como los generales.
11: Y la Casa del Teatro.
16: Y la Casa del Teatro, que bueno, ahí está también toda la publicidad.
0: Súper. Pues muchísimas gracias por haber venido, Carlos.
16: Gracias, muchas gracias.
11: Carlos Ordóñez, muchísimas gracias por visitarnos y muchas gracias a ustedes por acompañarnos. Por favor, no se vayan.
10: ¿Qué tal, amigos? Pues nosotros somos Grupo Tachi Ñudavi. Estamos en la Hora Nacional y vamos a interpretar ese tema que lleva por nombre Zona Cocula.

0: Llegó el momento de cerrar esta emisión de La Hora Nacional. Nos vamos muy contentos por haber estado con ustedes. Que tengan una excelente semana y nos vemos y escuchamos el próximo domingo.
1: Acuérdense que durante la semana nos pueden escribir en La Hora Nacional Oficial. Estamos en Facebook, Instagram y en el número 5534-834239.
0: También nos pueden mandar un correo electrónico a lahoranacional@segov.gov.mx.
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1: Claro que te dije que un día esto pasaría y no me creíste, ¿verdad?

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0: En el nombre de Jesús.
1: ¡Se vaya!
0: En el nombre de Jesús.
1: ¡Se vaya!
0: Se va la depresión.
1: Se va, se va, se va.
0: Fuera depresión.
1: Fuera, fuera depresión. Fuera, fuera depresión. ¡Que se vaya! ¡Que se largue! ¡Sí! ¡Que se largue! ¡Buenos días! ¿Cómo están? ¡Bienvenidos! ¡Buenos días! ¡Ya llegamos! Ya llegamos a la cabina de la 103.3, la mejor. Aquí andamos desde hace ratito, pero hasta ahorita se nos dio el tiempo y el espacio para decirle bienvenidos. ¿Cómo están? Ya llegamos, 7 de la mañana, 9 minutos. Mi nombre es Carla Durazo y eso ya sabes. Efectivamente, ya lo sabes. Ya tú sabes, chiquitiqui. Ya llegamos a la cabina. Ajá. Oiga, ¿cómo está? Buenos días. Bienvenidos. Ya llegamos el día de hoy, 12 de octubre. ¿Cómo están? Espero que estén muy bien, honestamente. Deseo que les haya ido bien con este tema de las lluvias. Yo el sábado fue la última vez que me reporté con ustedes, salimos del programa, me fui a mi casa y obviamente ya no volví a salir. Y decía, mira, como que, ay, ¿para qué cancelaron, vea? ¿Para qué cancelaron el juego? Era las 12, la lluvia ya se quitó, ¿no? Pues eso vino despuesito, ¿no? A eso de las, ¿a qué horas empezó? Oiga, como a las 8, 9, 10 de la noche. Complicado el asunto en Ensenada, ¿verdad? Varias personas ahí, lugares, personas con daños materiales considerables. Por ejemplo, no nos vayamos tan lejos, aquí en plena Diamante, esta escuela de enfermería se le cayó la barda. Me dijeron que allá en el Ciprés también, allá en la colonia Aeropuerto, también complicadas las cosas. Así que, ¿cómo están? Espero que estén muy bien. Mándenme su mensaje. ¿Cómo les fue con esta Rachel? Oye, antes de irnos, tú manda tu mensajito al 646-116-8992. Antes de irnos con los mensajitos, les tengo que decir, obviamente, los santorales del día. El día de hoy, 12 de octubre, andamos celebrando a todas las Pilares. Pilar, Walfrido, Salvino, Serafín, Maximiliano y Arlinda. Muchas felicidades. Oye, Walfrido, Maximiliano, ese te lo paso y te lo acepto porque está bonito, ¿verdad? Arlinda está pues como raro. Sí, como que no existe, pero sí.
2: Hola. Buenos días, mi Carla Gañangas. Espero que hayas amanecido súper, súper, súper bien, mi niña. Te deseo que tengas un excelente, excelente lunes y un bendecido inicio de semana.
1: Muchas gracias.
2: Besitos, abrazos. Yo aquí ya camino a la chamba. Mi mejor vibra, ya te la sabes. Si tomaste café, ya sabes.
1: Oye, mijo, ya. De hecho, mira, le acabo de dar un sorbo en lo que me da los buenos días. Muchas gracias. Sí, ya estamos tomando cafecito. Ya desayunamos, ya andamos tomando cafecito, todo al cienón, para pasarla bonito el día de hoy.
3: ¿Qué onda, Carlita? Buenos días. ¿Cómo te fue, mijo? Buenos y lluviosos días. Ah, que esta Raquelita hizo muchas travesuras este fin de semana. Muchas calles inundadas. No. Algo bien. Pero mira, aquí andamos activados en la trabajación, Carlita. Hay que echarle ganas, no queda otra más que darle para adelante.
1: Exacto.
3: Lo bueno es que estamos bien, sanos, completos. Ánimo, Carlita, que tengas un excelente día, un excelente programa y echarle ganas. Bye.
1: ¡Qué jefa!
3: ¿Ya tomaste café?
1: Ya sabes, gracias, mi Simi. Oye, sí, vino bien traviesa la Rachel. Sí, se nos había avisado, ¿no? Se nos había avisado, ya lo teníamos previsto. A lo mejor no le tomamos mucha importancia a la magnitud. Y no, a lo mejor no es que estuviera tan intenso, pero... sí, no sé. Sabemos que aquí en Ensenada las calles no están aptas, las condiciones no son buenas, ¿no? Para el tema pluvial. Hay otros lugares en la República que llueve muchísimo más en otras partes y no pasan a mayores. Pero aquí en Ensenada están complicadas. Por ejemplo, aquí hay un alcantarillote y siempre se tapa. Y sabemos que es por mucha, obviamente, lodo, tierra, piedras. Pero también hay mucha basura.
4: Buenos días.

0: ¡Hay alguien!
1: Felicidades hoy en su día al Mario Erlindo.
0: ¿Erlindo? Dice, buenos días, Carlita, saludos y bendiciones. Felicidades a ti, que eres el pilar de la mejor. ¡No manches! ¡Ay, se las avientan buenas, eh!
2: Dios, buenos días. No, pues Raquelito nos pegó una revolcada. Pero gracias a Dios, aquí estamos.
0: Qué bueno, vivos. Mijo. Me da muchísimo gusto. Daños materiales, bueno, cosas que se pueden recuperar en la manera de lo posible, ¿verdad? Eso es lo único que importa. Oye, me tengo que ir a una musiquita, pero regreso. Tú síguete comunicando con nosotros y mis corresponsales. Ya vi, hace ratito que llegué, me di cuenta de que se habían puesto ahí en comunicación entre ustedes. Me da mucho gusto. Si algo apoyó, ¿verdad? Ese grupo para que ustedes ahí estuvieran en contacto, mandándose información. Me gusta, qué bueno. Y en estos momentos, ¿cómo están las calles? ¿Cómo están las calles de Ensenada? Mis corresponsales, manden su mensaje. Tú síguete comunicando con nosotros. Me tengo que ir a una pausa, pero regresamos con más. Esto va iniciando y permíteme acompañarte. Hoy, 4 horas hasta las 11 de la mañana. La vamos a pasar bonito, te lo prometo. Vámonos a una pausa y regresamos con más. Aquí a través de La Mejor, ya sabes.
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2: ¡Vámonos! ¡Vámonos, vámonos, vámonos! En ese momento a nuestro grupo de corresponsales de Ya Sabes. Si no eres parte del grupo y quieres pertenecer, mándame mensajito vía WhatsApp y te mandamos el link para que te unas y, bueno, estés enterado ahí de repente, ¿verdad? Si pasan ahí algunos percances imprevistos en las calles de Ensenada, ahí los corresponsales lo están reportando. ¡Vámonos! Dice por acá, buenos días. Hoy, a ver, ¿qué dice?
3: Buenos días, mi gente bonita de Plataforma, buenos días. Nada más para informarles que el semáforo de acá del libramiento frente al Soriana está apagado.
2: Ok.
3: No sé si no haya luz o nada más está apagado.
2: Dice por acá, calle cerrada, Juárez y Reforma, por cables a mitad de la calle. Ah, ok. ¿Está cerrada la vialidad de Juárez y Reforma? Ok, ahí en este lugar de Poixio, ¿verdad? Está cerrada la vialidad porque hay unos cables, me imagino que son de luz, no lo sé, a mitad de la calle. Alguien preguntó si está abierto el Sokolov por los Yonkes para ir a la 11 o sigue cerrado. Sí, está abierto. Ok, muchas gracias.
4: Buenos días, compañeros. Carlita, buenos días.
2: Buenos días.
4: Aquí reportando el tráfico desde Los Encinos hasta por aquí donde está la Plaza Triple A.
2: Ok.
4: Todo fluido, el tráfico sobre Reforma, La salida de Los Encinos por el lado de la presa está fluido, porque no hay clases, ¿no? Pero ahí venimos despacito porque bajó mucha tierrita de ahí del cerro y quedó sobre la callecita esta que va paralela a la presa. Ahí nomás con cuidadito para los que vayan para aquellos lados, si está bien el entrada y salida, nomás el detallito ese de la tierra en la calle. Ahí va brinque y brinque uno.
2: Ok.
4: Aquí andamos, compañeros, con mucho cuidado todos.
2: Gracias, mijo, dice alguien que ande por el Ciprés, quiero saber cómo está el tránsito por esos rumbos. Alguien que ande ya en la zona del Ciprés, oiga, alguien que ande ya en la zona de Mañadero. A Mañadero le pegó gacho, ¿no? Sí, sí me enteré.
5: Buenos días, Carlita.
2: Buenos días.
5: Y al grupo completo.
4: Buenos días, buenos días.
5: Aquí en el libramiento del Cecite hacia la Bodega Herrera, no está funcionando el semáforo que baja de la 89. Bueno, para bajar en el entronque con el libramiento del 89.
2: Gracias, mijo. Oye, dice por acá, fíjate, dice Carlita, mija, las cosas están mal. Diles por ahí a los encargados de la CFE que 2 días sin luz allá en la colonia Montemar en la 89, que es mucho. Pues sí, claro que sí, como que 2 días. O sea, sabemos lo que está pasando, por supuesto. Estamos en el entendido de lo que está sucediendo. Pero también, en manera, 2 días. Las colonias que no tienen luz, para que marcan, para que la reconecten, diles, Carlita, que se apuren. 2 días sin luz. Yo estuve, si acaso, unas horas, unas horitas, pero esta colonia Montemar de la 89, si alguien nos está sintonizando, ¿verdad?, de los que son ahí de la Comisión de Electricidad, porfa, porfa. Dice, ya comenzó a llover en el centro. ¿Qué onda, mi Gus? Pásale, bienvenido.
6: ¡Carangalanga! ¡Buenos días, mija!
2: ¿Qué rollo?
6: ¡Oye, mija! ¡Ew! Neta que si sí eres el pilar de ahí, Todo uno se recarga en ti. ¿Qué onda? Está bien, qué chilo que seas el pilar. Alguien tenía que ser el pilar. Y ese no iba a ser yo, así que...
2: ¡Ay, sí, te caes!
6: ¡Te tocó a ti, mija! ¡Buenos días! Oye... Pues ahí nomás un saludito para acá, para los de hoy en Valle Dorado, mija.
2: Oye,
6: ya te las sabes.
2: ¿Cómo les
6: fue?
2: ¿Por
6: qué no llegaste por tu panecito, eh?
2: Oye, mijo.
6: Yo no sé por qué no llegaste por tu panecito.
2: Porque no salí.
6: Aquí estamos, mija.
2: Mijo, no salí de la casa, no salí para absolutamente nada, pero ahí a la tiendita de conveniencia que tienes al lado les fue mal, ¿verdad? Se inundaron todos. Vi un video que subieron y todo inundado. El otro día pasé y bueno, creo que fue ayer y ya tenían ahí sus costalitos ahí en la pura entrada de que se inundaron. ¿A ti cómo te fue? O sea, tú estás en una partecita un poquito más alta, ¿no? Pero, ¿cómo estuvo? También me enteré que en esa zona de Lagos, ¿no? Ahí entre Villa Colonial y Valle Dorado, que una señora, ¿no? Se quedó ahí con su automóvil, con su hija ahí adentro del carro. ¡Ay, no! ¡Qué cosas!
1: Ya se soltó la lluvia, Carlita.
2: ¿Ya?
1: Acá por el Boulevard Geranio.
2: ¡Ay, mira! Aquí voltea la ventana, mijo, y se ve negro. ¡Negro gallo! O sea, según yo, hoy todavía, ¿verdad? Va a ser el último día que va a estar con algunas lluviecitas.
7: Del Zorrillo a la Balbita, todo fluido.
2: Perfecto, mira, acá nos mandan una imagen. El cielo se ve medio, entre despejado y no. Sale, mijo, muchísimas gracias. Dice, en Mañadero todavía hay varias colonias sin luz. Gracias.
8: Buenos días, Carlita.
2: ¿Qué onda, mijo?
8: Del Ciprés, Mañadero, está libre, no hay clases.
2: Sí.
8: Está todo calmado, libre.
2: Oye, se ve bien el cielo, ¿eh? Allá en Maniaco se ve bonito el cielo. Aquí está todo feo, feo, feo, feo, oscuro, negro, gacho.
9: Buenos días, Carlita.
10: Hola.
9: Aquí venimos por adelante, México, y parece pueblo fantasma, no hay viajes. ¡Y el perro! ¡Se mojó el perro!
2: ¡Se mojó el perro!
9: Oye, Carlita, ya ando acá en la lomita y está lloviendo bien fuerte. Y ya me quiero ir mejor a mi casa, cortarme, en vez de estar trabajando, ni siquiera hay gente pidiendo viajes, se pasan de lanza.
2: ¡WhatsApp! Oye, ¿cómo que no hay gente pidiendo viajes? ¿Y la responsabilidad? ¡Ay, es cierto! Ya, pues ya, es broma.
11: Bendito Dios, no fue muy bien, mija.
2: Qué bueno, mijo.
11: Nosotros miramos el agua pasar.
2: Sí, ¿verdad? Están alto.
11: Acá esos güeyes, ahí sí se les inundó todo porque tienen el estacionamiento. Haz de cuenta que forma como una herradura. Y pues ahí es donde se les encharcó el agua, pues.
2: Ya, sí.
11: Por eso, nosotros como estamos a un lado de él, pues nomás miramos el agua pasar.
2: Ok.
11: Bendito Dios, no nos mojamos.
2: Qué bueno, mijo, me da muchísimo gusto. Y bueno, pues ahí a los de la tiendita, pues qué mala onda, sí se les inundó.
12: Oye, Carlita, si se ve negro y gacho, dile al Mario que se quite de ahí de la ventana.
2: No, hombre, ¿qué le andas diciendo al Mario? Si él es un güerazo de ojo azul casi. ¡Mijo! Saludos al mijo, que ya nos puede sintonizar. Vaya, nomás se tardó una semana. Ay, la desidia, qué bárbaro.
11: Volteaste a la ventana y miraste el negro que se iba pasando el Mario, Carlita. Saludos.
2: ¿Qué le dicen, grosero? ¿Cómo son,
13: Vaya ese grosero.
2: Oye, ¿qué dice? Buenos días.
13: Ya se vino el agua otra vez.
2: ¿Otra vez? Sí, mira. Ay, es que sí se ve gacho. Es más, voy a tomar una foto cómo se ve en mi ventana. Ay, se ve de terror, En verdad se ve de terror. Ay, no, bájale. Ya. Vámonos a una pausa y regresamos, muchachos. Síguete comunicando con nosotros. Ahí vienen los deportes. No sé, pues el Mario no se ha puesto en contacto, no ha llegado. Se habrá caído en un bache o algo, no sé. Ahorita vemos. Vámonos a una pausa y regresamos. 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
2: ¿Qué mira, bobo? Anda para allá, bobo. Anda para allá.
1: ¿Qué mira, bobo? Anda para allá. ¿Qué mira, bobo? Ay, mijo, pensé que te habías caído en un valle,
3: no,
1: o en algo.
3: No, mija, haz de cuenta que ahorita que venía, había un charco, y yo dije, no, sí, paso. Y me metí, mija, pero me cubrió todo el charco. Sí,
1: claro.
3: Hasta el casco. Ay, y luego salí así como Aquaman, y ya le seguí dando la moto, dije.
1: Por eso vienes tan, tan olorosito.
3: Hey, ándale, a caño.
1: A caño. Ay, no, mijo, es que vi cada video.
3: De todo, mija, se
1: pero
3: ve este fin de semana.
1: Uno dice, a ver, ¿cómo los carros llegan ahí? O sea,
3: ah,
1: ¿es
3: bueno,
1: porque
3: sí,
1: la gente también lo intenta o porque lo agarraron estacionado?
3: Yo digo que 50-50. Sí, hay mucha gente que anda en la calle y dice, no, sí pasa mi carro.
1: Ándale.
3: Y a la hora de la hora, pues ahí te quedaste como el Titanic,
1: no
3: mijo.
1: Sí.
3: Y otros, pues ahí estaba su carro estacionado y le tocó la mala suerte.
1: Ay, qué mala onda, sí. Pues ánimo y fuerza. Y
3: qué?
1: Mientras sea daño material,
3: sí,
1: pues ni modo.
3: Porque vi muchos carros, mija, acá del lado del Costco sobre la Reforma, que no tenían por qué estar ahí estacionados. La gente intentó cruzar por ahí.
1: Sí, claro.
3: Y ahí quedaron. Ahí
1: o sea, en la pura Reforma, enfrente del Coscolino.
3: Sí.
1: Ah, no, pues ahí no es estacionamiento, no.
3: No, sí, no manches.
1: Intentaron pasar.
3: Ahí intentaron y pues ni modo.
1: Ay, no, señor.
3: Ni modo.
1: Pero bueno, a lo que nosotros vinimos fue a esto.
3: Intentaron pasar, mija, como los White Sox que se quedaron en el camino. Me retrocedí un poquito porque ya empezaron las series divisionales.
1: No, pero es que eso nos quedó pendiente.
3: Eso nos quedó pendiente,
1: eso
3: sí,
1: según
3: mija.
1: Fue el viernes o sábado.
3: El sábado.
1: El sábado, porque ayer empezó el primer juego de la final de la división de la nacional. Oye, mijo, gané la apuesta.
3: ¿Ganaste la apuesta de qué?
1: Pues yo le iba a los Cleveland.
3: No, ¿estás loca?
1: ¿Sí?
3: ¿Yo le iba a Cleveland? No me acuerdo, la neta.
1: No, yo le iba a Cleveland.
3: Mija, por ahí.
1: ¿Qué?
3: ¿Y tu café?
1: Pues no me lo has traído.
3: No, ahí está, ese yo lo hice.
1: Ay,
3: yo te
1: sí,
3: lo, yo te
1: no,
3: lo serví.
1: Hombre, ¿qué va a andar haciendo tú? Oye, ay, no, qué barbaridad. En este quinto juego para pasar a la gran final de la Liga Americana, los White Sox teniendo ventaja de 2-0, 2-0.
3: Sí,
1: Cleveland viene en el tercero, lo gana, el cuarto lo gana, y el quinto viene y le dice, ¡lárgate!
3: Remontada perfecta, mija, no manches. No, yo dije, de perdida les va a dar poquita más pelea a los White Sox, por ahí, no sé, algo va a suceder. Y nada, 2-0.
1: Y nada.
3: ¿Nada?
1: Llega a ver y nada.
3: 2-0, entonces Cleveland, pues yo creo que por ahí, no se posiciona como uno de los favoritos, obviamente, pero... Pues igual hay que tener cuidadito,
1: oye,
3: ¿no?
1: Oye, pues viene enrachado.
3: Viene enrachado, mija, la neta.
1: Viene enrachado. 3 juegos seguidos después de haber... ¿Qué mentalidad y qué cabeza, ¿no? De Cleveland para venir desde 2-0 y remontar a 3.
3: Sí.
1: Y ganarse y llevarse la gran victoria.
3: Desde el juego número 3 te dije, José Ramírez se echó al equipo al hombro y el Sabo también. El Sabo también, imparable, y olvídate de todo.
1: Ramírez es la Durazo de los Cleveland.
3: Ándale,
1: la Carla Durazo de los Cleveland.
3: Y ya es veterano como los vinos.
1: Como yo.
3: Ándale también.
1: Oye, pues Cleveland pasa a la gran final de la Liga Americana contra Tampa.
3: Contra Tampa, mija. A ver cómo les va. Hoy creo que es su juego número 1.
1: Sí.
3: Y pues hay que ver, ese jueguito va a estar bueno.
1: Va a estar
3: esa
1: bueno,
3: serie.
1: Y ya, no vamos a hablar nada de la final.
3: No,
1: sí vamos a hablar. Ayer yo andaba como loca tratando de buscar dónde verlo, porque pues no tengo, tengo las plataformas, pero no tengo los plus.
3: Pues hay que invertirle, mijo.
1: No tengo cable, porque pues se ve en un canal de cable también. Entonces andaba viendo y en el tiki tiki me encontré una transmisión y dije,
3: no manches,
1: aquí la voy a ver, y la vi.
3: Eso es ilegal.
1: No. Claro que no, pues es una cuenta que está transmitiendo.
3: Por eso.
1: ¿Es ilegal, mijo?
3: Sí, mija.
1: ¿Pero
3: no,
1: para
3: no,
1: quién?
3: No estés a, para él, pues. Para ti,
1: ay,
3: no.
1: Ay, entonces.
3: Pero no estés a favor de eso, mija.
1: Ay, no, mijo. No tengo tanto dinero, ¿eh? Debo mucho. Oye, mijo, el primer juego de la final de entre los Dodgers contra los cerveceros.
3: Contra los cerveceros, mija. Chale, se lo sacaron los cerveceros 2-1, mija. Está bien, o sea, va empezando la serie, vamos viendo
1: pues
3: de qué está hecho cada equipo.
1: sabemos que los Dodgers también pueden venir a remontar. Es un equipo muy fuerte, física y mentalmente, y estratégicamente.
3: Y les gusta mucho eso, mija. Ya ves la Serie Mundial, creo que fue el año pasado, contra los Yankees. Remontada histórica también en un partido.
1: La pasada fue contra... No fue Tampa, fueron los...
3: Blue Jays.
1: Los Blue Jays.
3: Sí, es cierto. Fue entonces la antepasada. Sí.
1: Volví a revivir eso, amigo.
3: Volviste a sentir.
1: En el juego 7 me fui y me acordé de que Pajé se estrella con Kike Hernández. Está llorando Kike y le dice, mijo, la agarré.
3: ¿Qué? Sí.
1: Qué emoción. Pero bueno, ayer los Dodgers pierden, no fue en casa, no. Pierden allá en Milwaukee.
3: Sí.
1: Pero bueno.
3: Ayer duelo de picheo, se dejaron ir con todos los managers, mija, por el lado de los Dodgers.
1: Cuatro pitchers creo que tuvo Milwaukee.
3: Sí.
1: Metió cuatro y le funcionó la estrategia.
3: Sí, está bien.
1: Así que vamos a ver, hoy es el juego 2.
3: Y recordar que los Cerveceros, mija, tienen a este pitcher Misirowski, no sé cómo se llama, que te picha 102, 103, 105 millas y no le baja. Ningún picheo le baja. Bueno, pues hay unos que les pegan 99, 98, pero...
1: Pero anda ahí rondando.
3: Pero la mayoría los trae arribita de los 100 y olvídate. Creo que es el abridor estrella ahí de
1: hoy de Milwaukee. Hoy vamos a tener a Yamamoto.
3: Hoy tendremos a Yamamoto, mija. Sí.
1: Pinta para que esté bueno, ¿eh?
3: Pinta para que esté bueno y pinta para que lo ganen los Dodgers el día de hoy.
1: ¡Vamos, Dodgers!
3: ¡Esperemos!
1: ¡Let's go! Mijo, ¿qué más?
3: Y también es el juego número uno entre Tampa y los Guardianes. Mija.
1: También lo voy a ver
3: yo también,
1: en el tiki-tiki.
3: No manches, no, mija. Él en mi casa, mija, nomás lleva botana.
1: Sí, tiene toda la razón. Mijo, ¿qué más?
3: Pues te voy a hablar de la Liga MX, mija, porque no te pases de lanza.
1: ¿Qué onda?
3: No le vamos a decir Liga MX, le vamos a decir la Liga de los Empates.
1: Liga...
3: De 9 partidos, 6 fueron empate.
1: ¡Qué hueva!
3: Pero no empates así de que, ay, 0-0, 3-3.
1: Ah, sí, como el Pumas Cruz Azul.
3: Y luego también Pachuca Necaxa 3-3. No manches, mija, fue de locos. Y la jornada arrancó el día viernes, mija, con el Puebla contra León. 1-1 quedó ese partidito.
1: Ok.
3: Nada atractivo, yo creo. El viernes te dije, va a estar bien aburrido ese juego, mija.
1: Porque Puebla.
3: Por el Puebla, sí. Después el Tigres Toluca 3-2. Ese fue uno de los mejores partidos de la jornada.
1: ¿Quién se lo llevó?
3: Tigres,
1: okay.
3: 3-2, y recordar que el Turco Mohamed ha sido director técnico de los Rayados de Monterrey.
1: Ajá.
3: Y ayer, y bueno, el viernes fue el juego, les cantó ahí porque pues, la afición le estaba echando en cara al Turco, ¿no? Y les cantó que yo tengo 2 campeonatos y no sé qué tanta cosa. Y
1: se clavó.
3: Se empieza a pelear siempre con la afición el Turco.
1: Ajá.
3: Y pues estuvo bueno el jueguito, la verdad, 3-2. Nuestros Cholos, mija, bueno, tus Cholos empataron 1-1 con Juárez.
1: Ay, Dios mío.
3: No te pases de lanza.
1: No manches. ¿Estás jugando el Morita?
3: La verdad, no mira
1: el
3: juego.
1: Oye, pausa para chisme.
4: ¿Qué pasó?
1: ¿Qué pasó, Ana? Oye, ¿qué es eso que está circulando en las redes sociales que según Messi escribió los nombres de unos jugadores? Lo traté de buscar y no lo encontré. No, sí.
3: Pues Morita lo compartió en sus historias.
1: Ah, es que lo busqué en las historias de Messi.
3: Ah, ok.
1: No vi nada, ni en Messi.
3: Es un video promocional y sí, pues Messi como que escribe los nombres de las futuras estrellas
1: ya.
3: Y aparece, escribe el nombre de Gilberto.
1: ¡No manches! Sí, fue verdad. Pensé que había sido...
3: No, Gil Morita lo mandó sus historias, ahorita te voy a mandar el video.
1: Sí, mándamelo, órale pues, síguele pues.
3: El Querétaro le pegó 2-0 al Atlante, mija, pobre Atlante, nomás no da una, la neta. Y el Querétaro anda enchufadísimo, está como en segundo o tercer lugar.
1: Como en cuarto, por ahí anda, sí.
3: El Atlas y Chivas, mija, empataron 1-1. El América y Monterrey también 1-1, reparten puntos. Después de ahí el Santos le pegó 2-1 al San Luis, el Santos se enchufó.
1: 4 seguidos,
3: está bien.
1: 4 juegos seguidos ganados el Santos.
3: Muy bien por el Santos.
1: Anda abajo de la tabla según en el 9, en el 8-9.
3: Desde que le ganaron al Toluca.
1: Enchufados.
3: El Santos sí, mija. Pachuca Necaxa 3-3 y el Pumas Cruz Azul 3-3 también, mija.
1: 3-3, le expulsan a un jugador que acaba de venir, el Bebote.
3: No, el Chino Huerta.
1: Ah, que anota gol y después lo expulsan.
3: Sí.
1: Qué flojera.
3: Ni modo, mija.
1: Pero bueno, ahí están los resultados. Sigue encabezando la posición de la tabla del América. ¿O quién está en primer lugar?
3: Aquí lo tengo, mija. Y en primer lugar, sí, está el América. Con 21 puntos. Toluca con 20. Querétaro. El Querétaro está en tercero, mija.
1: ¡Ah, la bestia, sí!
3: Chivas en cuarto con 19. León, Atlas empatan con 18 puntos. Y Cruz Azul, en el número 7 con 17 y los Cholos se metieron con el empate con 15 puntos en el lugar número 8.
1: ¡Vamos, Cholos! ¡Fuerza, Tijuas!
3: Hasta ahorita esos son los 8 equipos clasificados,
1: mija. Vale, pues. Perfecto. ¿Qué más, mijo?
3: Ahí está, mija, ya.
1: Ahí con el... Ay, sí, ya, pues, es lo único que traigo. Oye, nomás para mencionar...
3: No sé tú qué traes.
1: Pues no, pues...
3: ¿Jugaste el domingo?
1: ¿Cómo voy a jugar, mijo? ¿Todo se canceló? Todo se canceló, todos los eventos deportivos se cancelaron en Ensenada por la Rachel. Oye, fíjate que volvió a perder del Toro.
3: No manches.
1: Sí, mijo.
3: Ya, se acabó la racha.
1: Ay, sí, ya ganó el tercer lugar ya, en el Tour de Francia y ya se acabó. No. Fíjate, afectado por una molestia en la rodilla. Anda un poquito lesionado, mi torito. El ciclista ensenadense concluyó en la posición 28 del Giro de Lombardía. Así que, pues, fuerza también, Toro.
3: Fuerza, Toro.
1: Fuerza, Toro, vamos. Es una lesión que le ha estado ahí molestando, mijo.
3: Chale, mijo.
1: Pero bueno.
3: Pues sí.
1: Bueno, te iba a decir otra cosa, pero no.
3: ¿Qué pasa?
1: No, ya, mijo, voy a revisar la cinta testigo a ver quién apostó por Cleveland, para ver quién le va a pagar a quién.
3: Ah, tampoco te acuerdas, la gente no me acuerdo, mija, pero...
1: Según yo.
3: Si no, yo pago, mija.
1: Sí, no, según yo, nomás por ganar, pienso que yo le aposté.
3: Ay, sí, no, hay que checar la cinta porque la eres medio así conmigo.
1: No, soy ley. ¡Mijo! Muchas gracias ya por habernos traído esa cochinada de la Liga
3: cochinada
1: MX.
3: Cochinada de información.
1: Cochinada de la información de la Liga MX. Hoy, ¿a qué hora son los partidos?
3: Yo
1: ¿los
3: creo juegos? Que uno va a ser como a las 3 porque el de Cleveland me aparecía a las 5. O a lo mejor el de Dodgers es más tarde.
1: ¿5 y 7?
3: Puede ser, por ahí debe de andar.
1: Sí, no creo uno que sea tan temprano.
3: El de Cleveland es a las 5, el de Dodgers no estoy seguro.
1: Vale, pues entonces lo checamos. Mañana sí, vamos a traer los resultados. Mijo, mañana misma hora, mismo canal.
3: Ya está, mija, bye.
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0: 8:03. 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
2: Efectivamente, vámonos al aprieto del día, muchachones. El día de hoy, vamos con un tema que ha estado dando de qué hablar estos días, ¿no? Creo que fue el día de ayer, ¿sí? Fue todo el día de ayer y todavía un poquitito de hoy, bueno, lo que va del día. Está dando de qué hablar en las redes sociales. El día de ayer, ¿no? Vamos a poner una persona, empresaria local, vamos a decirle así, publicó un video, ¿no? Criticando a sus trabajadores, que no se habían presentado a trabajar, que cómo no pueden pedir que las plataformas, que la... El argumento principal fue, la responsabilidad es primero. Y que aunque hubiera, pues, mal clima o lo que estuviera pasando en la ciudad, tienen que cumplir con la responsabilidad del trabajo. Sabemos que el video, ¿no?, generó críticas en redes sociales, pues porque muchas personas consideran que un patrón debe entender que sus empleados, pues también tienen que protegerse, ¿no?, proteger a sus familias ante estas situaciones climatológicas, ante estas situaciones que no podemos controlar. Aquí viene el aprieto. La responsabilidad con el trabajo está por encima de la seguridad personal. ¿Tú qué piensas acerca de este caso? Imaginemos que tú eres dueño, ¿no?, de un negocio. Tus trabajadores, pues, tienen que presentarse a trabajar durante una emergencia climática. ¿Qué haces? ¿Exiges que vayan porque tienen una responsabilidad con el trabajo? ¿O les comentas y les dices, primero está tu seguridad, quédese en casa? Por un día que no haya trabajo, no va a pasar nada. ¿Tú qué harías en este caso, en esta situación? En una situación de emergencia, ¿qué debe de pesar más? ¿La responsabilidad que tienes tú con el trabajo o la seguridad del trabajador? ¿Tú qué piensas? ¿Tú qué harías? ¿Cuál es tu opinión? ¿Tú crees que está bien? Y que, pues, la gente debería de cuidar su trabajo sí o sí, pues porque es lo que les da, ¿no?, para mantener. O hay casos extraordinarios como el que vivimos este fin de semana, donde vimos videos y a lo mejor sí, muchos de nosotros pudimos haber estado en el tema del privilegio, que no pasó nada. Pero muchísimas personas en Ensenada la están teniendo complicada en este momento. Dice, yo soy empleado y si mi patrón me dice que vaya, pero las calles están peligrosas, mi vida vale más que un día de trabajo. Yo también pienso eso, ¿eh? O a lo mejor tú me pudieras decir, ok, yo sí quiero que vayan porque tengo un compromiso con el trabajo, pero como no pueden o está un poquito complicado, ok, yo me acerco, yo les doy opciones, ¿no?, como patrón. Esa es una opción, ¿no? Buscar soluciones. ¿Qué dice? Buenos días, comunícate con nosotros. ¿Qué piensas?
3: Hola, Carlita, muy buenos días. Tocante a tu tema. Primero está la seguridad de uno, la de nuestra familia, y de ahí ya seguiría el trabajo, ¿no? En este caso, pero primero está la seguridad de uno y de su familia. Que tengas un excelente día. Bendiciones, ánimo.
2: Dice... También los patrones tienen responsabilidades. No puedes pedirle a alguien que arriesgue su vida para que tú no pierdas dinero. Ok, ok. Si no hay una orden oficial de suspensión, yo sí iría. Para eso acepté el trabajo. Ok, es que mira, aquí hay opiniones de todos lados, ¿no? ¿Tú qué piensas? Recuerda, ninguna opinión que se mencione aquí es correcta

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0: Ya estamos de regreso, 8 de la mañana, 28 minutos. El día de hoy estamos en nuestro aprieto del día. ¿Tú crees que la responsabilidad con el trabajo está por encima de la seguridad personal? ¿Tú qué piensas?
1: Buenos días, Carlita. Pues yo primero me enteraría de cuál es la situación del empleado.
0: Ok.
1: Y si no es necesario presentarse a trabajar, por ejemplo, si es un negocio donde afectan las lluvias también y no hay necesidad de abrir, pues no abro y se les da el día a los trabajadores para que estén con su familia en lo que pueda suceder. Saludos.
0: Gracias, mijo. A ver, dice, creo que depende qué tipo de trabajo sea. Porque no es lo mismo un trabajo donde están vendiendo jugos, que sabemos que ese día estarán súper bajas o nulas las ventas, a un trabajo de un médico del IMSS o enfermera, que igual no hace nada. Ay, ¿qué? Ok, tipo de trabajo sea, es el grado de responsabilidad. Ok, depende del trabajo, depende si voy o no. Sí, buenos días, yo creo que sí tengo responsabilidad con el trabajo, pero primero está mi seguridad. Esa es mi opinión. Muchísimas gracias. Gracias, válida. Como...
2: Buenos días, Carlita. Mira, referente al tema, pues yo pienso que primeramente la señora estuvo mal en haber publicado esas palabras en contra de los trabajadores. Es para que debía haber dicho, ¿sabes qué? Pues usuarios o clientes del negocio va a estar cerrado por las inclemencias del tiempo o algo así, ¿no? Y por parte de los trabajadores, pues únicamente haberle hablado a la señora, haberle dicho, ¿sabe qué? Pues sufrí daños, tengo que proteger a mi familia, no voy a poder ir a trabajar. Eso ya entra en la responsabilidad del trabajador. Pero, pues se entiende. Pero ahí yo pienso que sí estuvo mal la señora, la verdad.
0: Ok.
2: Debió haber hecho lo contrario en vez de haberse dejado ir con todo con los trabajadores. Eso es lo que pienso y es mi opinión, Carlita.
0: Gracias, mijo. Muy válida. Muchísimas gracias. ¿Tú qué piensas acerca de este aprieto del día? ¿La responsabilidad con el trabajo está por encima de la seguridad personal? ¿No? Ay, si tú fueras empleado, ¿tú hubieras ido a trabajar? Si no tienes cómo moverte, ¿no? O si no están entrando servicios de plataforma, no hay servicios públicos, las calles están a lo mejor deshechas, en tu colonia se inundaron, no tienes ni... Estás preocupado por otras cosas probablemente. Dice, el empleado también tiene una responsabilidad. Si cada vez que hay mal clima decide no ir, ¿quién responde por el negocio? Ok. Ser jefe no solamente es exigir, también es cuidar a la gente que trabaja para ti. Ok, me agrada. Si el patrón garantiza transporte seguro y condiciones adecuadas, ahí es diferente. Pero si cada quien tiene que arreglárselas para llegar, yo no arriesgaría mi vida.
3: Buenos días, Carlita.
0: Hola, buenos días.
3: Pues yo opino que primeramente está la seguridad tuya, independientemente del trabajo.
0: Okay.
3: Mira, el dinero va y viene. Otra cosa, en donde yo trabajo, nos mandaron un comunicado donde decía, si tu salud está en riesgo, si batallas en cómo transportarte, cámbiate tu día de descanso, nada más avisa. O sea, eso pudo haber hecho ella.
0: Okay.
3: También se puso ella en un plan mamón.
0: Dice, yo no voy a arriesgar mi vida por un trabajo. Si hay un huracán y las calles están peligrosas, pues me quedo en casa y punto. Muy fácil decir que la responsabilidad es primero cuando tú estás en casa y no tienes que manejar entre inundaciones. El patrón también tiene responsabilidad. Si sabe que las condiciones están peligrosas, pues debería de decirle a su gente que no vayan. ¿Qué prefiero, perder un día de trabajo o perder la vida? Para mí está clarísimo. Dice, también hay que entender al empresario. Él tiene nómina, renta, proveedores y compromisos. El negocio no funciona solo, ¿ok? Si no había una suspensión oficial de actividades, el trabajador tiene que cumplir con su horario. Ahora resulta que cada vez que llueve fuerte nadie tiene que trabajar. también hay que ser responsables. Te digo, aquí hay opiniones bastante divididas. Son válidas, por supuesto. Yo he trabajado con lluvia, frío y mal clima toda mi vida. Si tu trabajo es tu sustento, tienes que cumplir. Mencionan por acá, la responsabilidad es de los dos lados. El patrón tiene responsabilidades y el trabajador también. Dice, no puedes pedirle a alguien que arriesgue su vida para que tú no pierdas dinero. El negocio se recupera. Una vida no. Dice, también hay empleados que usan cualquier situación como pretexto para faltar. No todo es falta de empatía del patrón. ¿Ok? Dice, si no quieres arriesgarte, perfecto, pero entonces también acepta las consecuencias laborales de no presentarte. Vamos a darle muchísimas gracias a todas las personas que mandaron sus opiniones. Recuerda, es un espacio para que expreses tu opinión, tus experiencias, lo que piensas que harías en dado caso, lo que has hecho, ya que estuviste en un caso similar. Vamos a darle una reflexión para darle cerrojazo al aprieto del día. Una responsabilidad o la responsabilidad laboral es importante, pero ninguna responsabilidad debería hacernos olvidar que detrás de cada trabajador hay una persona, una familia y una vida. La pregunta quizá no sea quién tiene la razón, sino si podemos exigir responsabilidad sin dejar de tener empatía. Porque una cosa es faltar al trabajo por flojera y otra muy distinta es no querer arriesgar la vida para llegar a él. Me voy a una pausa y regresamos con más aquí a través de La Mejor. No te despegues, sigue en sintonía. 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
2: ¡Vámonos! Ya estamos de regreso, 8 de la mañana. 47 minutos, efectivamente, vámonos a los regalos. ¿Qué traemos para ustedes el día de hoy? ¿Qué patrocinador nos dejó cortesía el día de hoy? Ahí te va. Fíjate nada más. 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
2: ¿Quién es el personaje misterioso el día de hoy? ¿Ya te lo pusimos? ¿Ya te lo pusimos? Está fácil, está sencillo, está reconocible. ¿Quién es el personaje misterioso el día de hoy? Y está en juego la media docena de donas de nuestros amigos de Donuts Station. ¡Vámonos! Primer mensaje que llegue y que sea correcto, se va a llevar esta media docena. Valió queso, no sé quién es. Está fácil, está facilito. A ver, vámonos con el primer mensajito que nos llegó. ¡Buenas!
5: ¿Qué tal, Carlita? Muy buenos
2: días.
5: ¿Qué
2: onda?
5: ¿Ya sabes? ¿Ya tomaste?
2: ¡Ay, este fue un mensaje de mucho antes! Perdón. A ver, vámonos. A ver, este no, este es de ahorita. Sí, este es de ahorita. A ver, buenas.
6: Buen día.
2: A ver, ¿qué dice por acá? Buenos días.
7: Es Lisa Simpson, Jazmín Morales.
2: Jazmín Morales dice que es...
7: Es Lisa Simpson.
2: Lisa Simpson, esa es una respuesta correcta. Tan, tan, tan, tan, tan, tan, tan. Efectivamente.
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2: ¡Ahí está! ¡Es Lisa Simpson! ¡Muchísimas felicidades! Estaba facilito. Muchísimas felicidades, muchachona. Ahorita nos ponemos en contacto. Te acabas de llevar en este momento media docena, 6 donitas clásicas de Donuts Station. ¡Qué rico, qué delicioso! Aprovechalas, disfrútalas, compártelas si es que quieres. Ahorita te mandamos un mensajito. Tú no te me desanimes. Vamos a seguir trayendo muchísimas más cortesías aquí a través de La Mejor. Me voy a una pausa y regresamos. 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

0: alguien, no la dejes ir, para que no tengas que dedicarle una canción como esta. Paz.
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0: amigos, ya estamos de regreso, 9 de la mañana, 8 minutos. El día de hoy, nuestro lunes tan esperado, lunes vial. Tengo conmigo la compañía en cabina del oficial Marco Polo. Oficial, buenos días. ¿Cómo está?
1: Carlita, buenos días.
0: Buenos días.
1: Buenos días. Un saludo para todos los que se están conectando, escuchando en este preciso momento. Un saludo para todos los radioescuchas. Quiero enviar un saludo especialmente entrando de lleno a mi maestro de licenciatura de seguridad pública, Richard Gaitán. Un abrazo, caluroso, afectuoso saludo.
0: Saludos, bendiciones y con todo el día de hoy, vamos oficial, ¿cómo estuvo este fin de semana? ¿Cómo te fue este fin de semana?
1: Carlita, ¿complicado? ¿Qué le puedo comentar, Carlita? Tuvimos un fin de semana lleno de bastante trabajo.
0: Me imagino.
1: Ahora con lo que sucedió con estas lluvias, el día sábado por la noche. Bendiciones para todos y espero que se encuentren bien.
0: Claro.
1: Que se encuentren bien y pues vamos a echarle ganas a salir adelante.
0: Esto del huracán ya era algo, no fue algo nuevo, fue algo que se estuvo previendo, ¿no?
1: Se comentó.
0: Se estuvo comentando.
1: Se avisó. Vamos a entrar de lleno con esto, Carlita, tenemos corto tiempo. Se avisó, se les comentó en zonas de riesgo que tuvieran la precaución, salir. Y pues lamentablemente pues sucedieron cosas bastante feas.
0: Claro.
1: Accidentes, le llaman accidentes naturales. Tuvimos derrumbes, tuvimos personas fallecidas. Hubo bastantes hechos de tránsito.
0: Hay personas desaparecidas, mencionan también.
1: Personas desaparecidas, correcto. Ya se localizó en lo que es Manidero, se localizó una mujer, una femina.
0: Ok.
1: Pues tuvimos bastante trabajo, postes que pues por las condiciones climatológicas fueron derrumbados a domicilios.
0: Que me imagino es por eso que varias personas se están comunicando y están diciendo, no tenemos luz desde hace dos días.
1: No es por ser exagerado, Carlita, pero el día de ayer tuvimos amaneciendo. Le comento, el suscrito entra a las 5:30 de la mañana, 5:30 de la mañana, y andábamos trabajando el día de ayer. Como 120, 130 reportes respecto a... pues el desastre natural que hubo.
0: Claro.
1: Apoyando a la ciudadanía, sacando vehículos, los domicilios, los derrumbes allá en lo que es la Morelos. Tuvimos un reporte donde pues las piedras en una zona de riesgo se derrumbaron y cayeron sobre los domicilios, vehículos.
0: Ay.
1: Entonces, en lo que se pudo, en lo particular, pusimos de nuestro mayor esfuerzo para salir adelante. Y sabemos que esto sigue... Estamos levantándonos, entonces pues invito a toda la ciudadanía que no se desanime y vamos a seguir adelante.
0: Vamos a seguir adelante. Me comentabas y a lo mejor darle una mención también ahí a un compañero, ¿no? Que estuvo sacando automóviles, que estuvieron varados.
1: Correcto. Quiero enviar saludos a varios compañeros, en especial aquí a nuestro... gran compañero.
0: Para empezar, a Germán.
1: Sí, a Germán, que nos está acompañando esta mañana en su vehículo particular. Quiero aplaudir esto, en su vehículo particular. Sí. Un aplauso, Carlita.
0: Un aplauso, cómo no.
1: También para mi comandante de tránsito, David Ochoa. Un saludo, un afectuoso saludo. Estas personas que estoy mencionando usaron su vehículo particular para ayudar, apoyar a la ciudadanía, vehículos que se quedaron varados en el lodo, en los charcos de agua, en las inundaciones, en pocas palabras, pues se les apoyó. De verdad, mi mayor reconocimiento para ellos, que usaron pues su vehículo particular para pues salir adelante y sacar a los vehículos que estaban atorados.
0: Ahorita, si bien ya pasó lo peor, ¿no? Mencionémoslo, ya. Eso fue el sábado, domingo en la madrugada. Ahorita hay algunos chubascos, va a haber alguna lluvia, ya no en la gran cantidad que hubo.
1: Ya no la gran cantidad.
0: Pero, ¿qué precauciones deberíamos de tomar ahorita hablando del tema vial? Todavía hay lugares que tienen agua, ¿no?
1: Sí, vamos de entrada con esto. Tenemos bastantes vialidades, bastantes calles, avenidas, bulevares que no están en óptimas condiciones por el lodo. Por ejemplo, aquí lo que es la avenida Diamante, a la vuelta de la esquina, se limpió por parte del Ayuntamiento de Ensenada.
0: Estuvieron raspando,
1: ahí estuvieron quitando, trabajando, sí. Felicitaciones, un saludo también. Ahí están los aplausos. Estuvieron dándole con todo, limpiando las vialidades más frecuentes. Se estuvieron limpiando en esta situación, pues. De momento no están en óptimas condiciones para transitar a mayor velocidad. Entonces,
0: claro,
1: tomen sus precauciones para evitar más accidentes. Al tiempo de frenar, sus neumáticos posiblemente no frenen correctamente. No vayan a frenar correctamente, pues debido a que hay bastante lodo aún. Boulevard Costero, lo que es enfrente de la Marina, en lo que es Reforma Sur. Uh-huh. Ahí enfrente de lo que es aeropuerto.
0: Ah, ok, por aeropuerto. Por el gobierno del estado,
1: así
0: por
1: esa zona de allá. Boulevard Sertuche, tomen sus precauciones. Sabemos que no están bien las vialidades. Poco a poco vamos a ir limpiando, se van a ir restableciendo lo que son las vialidades. Entonces, tomemos nuestras precauciones y ánimo, vamos para adelante.
0: Oficial, en ese momento me tengo que ir a una pausa, pero regresamos. Hay algunos mensajitos aquí. Si usted tiene algunas dudas, si usted tiene algunos comentarios, comuníquese al WhatsApp 646-116-8992 y al volver le damos respuesta.
1: Así regresamos, es, con oficial. Gusto contestamos.
0: Volvemos aquí a través de La Mejor.

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0: Estamos de regreso, 9 de la mañana, 25 minutos. Seguimos con nuestro lunes vial oficial, Marco Polo. Seguimos con el tema que está dando de qué hablar. Esto pasó este fin de semana, pero hay que ser muy responsables. Más que todo, hay que ser responsables con lo que está sucediendo.
1: Hay que ser responsables, Carlita. Hay que obedecer lo que nos indica un oficial. Esto me refiero a cualquier policía. En una situación que pasó el día sábado, todas las autoridades estábamos trabajando, estábamos ayudando, sin importar si nos pasara algo, ¿verdad? Se le daba indicaciones. Vamos a entrar de lleno este tema. De verdad, hay personas que sí hacían caso a las indicaciones. Uh-huh. Uno se los dice por la situación de que no corran peligro, de que su vida no les pase algo, ¿verdad?
0: Claro.
1: Vamos al lado malo. Había personas que no entendían, les decía, oye, no te vayas por esa calle porque está cerrada. Caso omiso a las indicaciones. ¿Y qué crees? Se quedaban. En las inundaciones de las calles, se quedaban y al final, pues el apoyo siempre va a estar, ¿no?
0: Sí, por supuesto, no lo vas a dejar así nomás porque
1: sí,
0: hay...
1: Entonces, no. Pues, tuvimos estas situaciones y de verdad, pues, da tristeza de que uno ponga, y lo digo en particular, ponga, pues, el corazón para ayudar a las personas, el esfuerzo, y no hagan caso a lo que uno les comenta, pues, se lo está diciendo por algo, ¿verdad?
0: Claro.
1: Refiriendo al reglamento de tránsito, esto es una sanción administrativa, que es una infracción. Es el artículo 100 del reglamento de tránsito municipal de Ensenada. Vamos a ver qué dice el artículo 100. Si usted no hace caso a estas indicaciones, si usted conduce peligrosamente en este tipo de zonas afectadas por la lluvia, pues se le va a realizar una sanción administrativa en base al artículo 100. ¿Qué dice el artículo 100? Se prohíbe conducir un vehículo en forma peligrosa en las vías pavimentadas o de terracería, afectadas por lluvia, inundación, derrumbes o cualquier tipo de desastre. Para que lo tomen en cuenta y hagan caso a las indicaciones que les dice el oficial, a las indicaciones que se da por medio de los, valga redundancia, medios de comunicación. Voy a poner un ejemplo, lo que son los arroyos de la, se le llama mar, lo que es las transversales que cruza la Juárez, uh-huh, la calle tercera, séptima, octava, la bronce. Uh-huh. Todos esos, ese arroyo se cierran. ¿Por qué se cierran? Porque se llenan de lodo, hay agua.
0: Claro.
1: La gente pasa.
0: ¿Había personas en esos arroyos?
1: Había personas que cruzaban en el arroyo, cruzan el arroyo. De hecho, está cerrado ahorita, están cerrados los arroyos.
0: Okay, sí.
1: Cruzan el arroyo. Y dicen, pues sí, sí paso. ¿Y qué crees? No, no pasa.
0: No pasó.
1: Se quedan atorados con riesgo su vida, su bien material, pues queda...
0: Claro.
1: ¿Verdad? Hay que hacer caso también a los señalamientos que se ponen, señalamientos preventivos,
0: cintas,
1: las cintas amarillas que se colocan, no se colocan nomás porque sí, ¿verdad?
0: Claro.
1: Porque hay un riesgo. Entonces, Carlita, pues... De momento es a lo que te puedo comentar, ¿qué es lo que está pasando? ¿Qué es lo que pasó del fin de semana hasta el día de hoy?
0: Nos llegó un comentario que a lo mejor va ligado con lo que acabas de mencionar. Dice, buenos días, el viernes cuando estaba la lluvia, bueno, sábado que estaba la lluvia todo lo que da, ahí por el rescate un camión de transporte de personal me echó el carro encima, me estaba presionando a que yo me moviera cuando estaba el charco de agua que no se podía ni pasar. Me tuve que mover, o sea, se hizo a un lado porque iba con su hija y el carro de enfrente hizo lo mismo. ¿Qué pasa cuando un automóvil, aquí se trata de un camión de transporte personal, te está presionando tanto?
1: Sabemos bien, Carlita, que el trabajo sigue. En lo particular, pues... 5 de la mañana y ahí veníamos en camino, bastante feo la vialidad, y tenemos que llegar obviamente, ¿no? Pero hay que tomar las precauciones correspondientes, las precauciones debidas. Si usted observa este tipo de situaciones, los vehículos de transporte, cualquier vehículo de transporte, tiene un número en la parte posterior, es el número de IMSS. Lo puede reportar a dicha institución para que se realice lo correspondiente.
0: Si bien yo pudiera no ceder ante la presión, ¿verdad? Porque no estoy obligado, si estoy viendo un charco, estoy cuidando mi integridad, la de mis bienes materiales, la de mi familia, ¿puedo no hacerlo?
1: Pues estamos respetando el artículo 100 que te estoy comentando, ¿verdad? Yo voy a transitar a lo que me permite la vialidad, claro, ¿verdad? A lo que yo pueda pues avanzar en medio de una inundación. Si por obvias razones traigo un vehículo pues de gran dimensión en la parte posterior que puede pasar con mayor facilidad, yo voy a tomar mi tiempo, ¿verdad?
0: Claro.
1: Porque como lo mencionas, no voy a poner en riesgo la vida de mis ocupantes. Entonces voy a tomar mi tiempo y si llega a pasar esto, si lo colisiona por la parte posterior, pues es un accidente, obviamente un hecho de tránsito, pues tendría la responsabilidad, ¿verdad?
0: Claro.
1: Hay que tomar en cuenta esto, entonces repórtelo si usted pasa por una situación.
0: Las vialidades que ahorita están cerradas son justamente los vados que acabas de mencionar.
1: Los vados, sí, para conocimiento a todos los que se están conectando, que se están escuchando en este preciso momento. Los arroyos de la calle Mar están cerrados. El arroyo que cruza por la calle Tercera, calle Séptima, Octava y lo que es la Bronce están cerrados por completo. Está bastante mal la vialidad, no pueden cruzar. Si usted observa, porque como te comenta, hay personas que jalan el cordón, lo rompen, se cruzan. Sí. Entonces, para que lo tomen en cuenta, están cerradas estas vialidades.
0: Tomando en cuenta que uno puede decir, mi carro sí pasa porque es agua. Abajo no solo hay agua, ¿no?
1: No,
0: hay lodo, hay arena, piedras, hay
1: arena.
0: O sea, no es como que hay, es sí. Que es agua. No, señor.
1: No pueden pasar. De hecho, en lo particular me ha tocado lluvias anteriores. Sí, por sí las lluvias anteriores no eran tan fuertes. Ahora que pasó esto, imagínate cómo sí. Debe estar ahorita, ¿no? Traían un 4x4, un vehículo que tú dices, oye,
0: pasas donde sea. Claro.
1: Se quedaban. Oye, ¿qué pasa? Lo que pasa es que voy a mi trabajo, así es. Oye, está cerrado, no puedes pasar, ¿verdad?
0: Claro.
1: Se quedaban y pues pérdida del vehículo. Hubo casos, pérdida total del vehículo. Entonces, no pongan en riesgo su integridad ni su bien material.
0: Claro. Hay que tomar esa conciencia. Aquí en Ensenada, por todos lados hay vialidades. Le podemos sacar la vuelta a todos lados.
1: Sí.
0: Vámonos entonces por el otro.
1: Sí.
0: No nada más por acortar. Que será unos cuantos metros o kilómetros.
1: Hay que usar el razonamiento común, no el razonamiento literal. No puedo pasar, no paso. Eso nos da, pues, la vida nos dio el razonamiento, ¿verdad?
0: Claro,
1: si no puedo pasar, el sentido común, si yo no puedo pasar, pues no paso. Lo vuelvo a repetir, sabemos que las vialidades, las calles, no están en condiciones para transitar a alta velocidad. Ayúdenos, por favor.
0: Claro.
1: Ayúdenos a respetar, a conducir a lo que nos dé la vialidad. Si veo que no está en óptimas condiciones, no tengo por qué ir más fuerte, más recio, más a alta velocidad. Entonces, apóyenos, por favor, para evitar accidentes, sobre todo, pues, la integridad de terceras personas.
0: Vámonos en ese momento a una pausa, regresamos, síguete comunicando con nosotros, llegaron ahí algunos mensajitos, ahorita le damos la lectura y la respuesta al volver.
1: Así es.
0: Regresamos. Adelante.

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2: Claro que... Te dije que un día esto pasaría. Y no me creíste, ¿verdad?

0: Ya estamos de regreso, 9 de la mañana, 43 minutos. El día de hoy, nuestro lunes, lunes vial, con la compañía en cabina del oficial Marco Polo Oficial. Tenemos aquí algunos mensajitos.
1: Adelante, Carlita.
0: A ver, ¿qué dice? Buenos días.
2: Ahorita, el arroyo que corre por el lado del Allende, Allende y casi Bronce y Once, con la colonia Reforma, está abierto. Gente que rompió el cordón y está removiendo el lodo, se supone. Y hay mucha gente que está pasando por ahí y pues patinan por el lodo, pues a ver si lo pueden checar.
0: Quitaron los cordones.
1: Ahorita damos aviso a los compañeros, a mi supervisor, para que se acerquen al lugar y tomen, coloquen la cinta correspondiente. Vuelvo a repetir, hay que obedecer, hay que respetar el señalamiento, ¿verdad? La cinta amarilla, hay que respetarla. Si está cerrado es para prevenir un accidente.
0: Me imagino y supongo totalmente que si fue arrancada fue por una persona que quiso pasar.
1: Así es. Probablemente trae un 4x4, Carlita.
0: Entonces, pero a veces hasta ni eso sí, funciona.
1: Sí, sí. Si está cerrado, respete. Y si va a pasar, pues hay que mover la cinta y la volvemos a colocar, ¿verdad? Ya por obvias razones, si usted va a pasar o vive enfrente de donde está cerrado, pues movemos la cinta y la volvemos a colocar, ¿verdad?
0: Sí, lo que se le llama tránsito local.
1: Tránsito, o sea, local.
0: Sí. Si necesitas, ok.
1: Así es. Mencionaron, creo que en la séptima, ¿en qué calle estaba?
0: A ver, en la... Ahorita, ¿algo de la Bronce?
2: El arroyo que corre por el lado del Allende, Allende y casi Bronce y Once, con la colonia Reforma.
0: Allende, casi Once...
1: Y había otra que te comentaron ahí.
0: Aquí dicen por acá, el arroyo, buenos días, el arroyo de aquí de la calle Mar está abierto, ya está arrancada la cinta.
1: Con esa, mi oficial del Toro, quiero mandar un saludo a compañero David del Toro. David, ahí están comentando en el arroyo, si nos puedes apoyar, por favor, nos está escuchando en este preciso momento.
0: Saludos para el oficial del Toro.
1: Ahí anda dándole con todo, muy activo el oficial, un afectuoso saludo, David.
0: Está pues, arrancada la cinta.
1: Sí, está arrancada la cinta. Hay que respetarlo, vuelvo a repetir. Tomen las precauciones debidas. Hay que mantener una distancia prudente entre mi vehículo y el que le precede. Si sabemos que la vialidad no está en óptimas condiciones, voy a tomar más distancia, claro, ¿verdad? Voy a mencionar dos artículos, que es el artículo 113. De entrada el 112, ¿no? Que es mantener una distancia prudente entre mi vehículo y el que me precede en ese momento para evitar una colisión por alcance. Las vialidades, lo vuelvo a repetir, no están en óptimas condiciones. Hay que tomar las debidas precauciones. Hay que transitar un poco más lento, ¿verdad? Más lento de lo que corresponde. Si no, estaríamos infringiendo el artículo 100, que dice que está prohibido conducir peligrosamente en vialidades donde esté afectadas por lluvias, ¿verdad? Desastres, etcétera. Y también vamos a mencionar lo que es el artículo 113, utilizar el cinturón de seguridad. Hay que utilizarlo. ¿Por qué menciono este artículo? Porque así debe de ser, ¿verdad? Claro. Lo dice el reglamento, que debemos utilizar el cinturón de seguridad al momento de subirnos al vehículo, y nosotros tenemos que colocar el cinturón, no porque ya vaya a la mitad del camino.
0: No porque ya vi una patrulla.
1: Así es, no porque haya visto al oficial ahí claro, dirigiendo tráfico, me voy a poner el cinturón, no. Desde el momento que nos subamos a nuestro vehículo, colocamos correctamente el cinturón de seguridad.
0: El cinturón de seguridad no es para el oficial, no es para no tener una multa, es seguridad.
1: Es su seguridad, es guardar su vida, ¿verdad? Claro. ¿Por qué menciono esto? ¿Qué pasa cuando hay colisiones? ¿Nos ayuda el cinturón de seguridad a que no sea más grave el hecho, a que no sea más grave la situación, y también nos evita más trabajo? A las autoridades como Tránsito Municipal, la Policía Municipal, nos evita más trabajo en una colisión por alguna lesión, ¿verdad? Alguna pérdida de vida, entonces, alguna volcadura, ahorita que le estamos mencionando este tema, perdemos el control y volcamos o se vuelca el vehículo, entonces podemos evitar que salga del vehículo hay que hacer énfasis en este artículo y obedecerlo, ¿no? Vamos a lo que dice en la parte posterior del artículo, que dice más en la parte inferior, perdón. Dice, los conductores de los automóviles que viajen con pasajeros menores de 12 años de edad o que midan menos de 145 centímetros, deberán asegurar que estos ocupen una de las plazas traseras sobre la hilera posterior a la del conductor. Los menores de 12 años deberán ser transportados en un sistema de retención infantil o asiento elevador debidamente colocado.
0: La sillita.
1: La sillita para menores, ¿verdad? Volviendo al tema, ¿qué pasa si no vienen en una silla? Si no vienen...
0: Si vienen en los brazos de mamá, de papá, enfrente.
1: Eso iba, si vienen sobre las piernas,
0: sí,
1: de algún pasajero, incluso del conductor.
0: A veces.
1: Sí, pues sale proyectado el menor. Y me ha tocado hechos donde se golpean con el parabrisas. De hecho, hasta lo estrellan. Entonces, han tenido pues bastantes afectaciones. Han perdido la vida, lamentablemente, menores. Entonces, ¿podemos evitarlo? Claro que sí podemos evitarlo utilizando correctamente el cinturón de seguridad y pues la silla para menores.
0: He visto a personas que traen a sus bebés o a sus hijos pequeños en el volante, haciendo como que, ay, van manejando a mis hijos. Y es porque se ven muy curioso, ¿no? Se ve muy curiosito, la persona que está a un lado lo está grabando. Los accidentes así son.
1: Así son.
0: En menos de segundos.
1: Cuando menos se lo espera, sucede.
0: Exacto, tú no sabes si viene alguien atrás muy fuerte, muy rápido, si alguien está acá a un lado. ¿Por qué arriesgarías la vida así?
1: Sí, por desobedecer, por no tomar la precaución, por no usar el sentido común. Entonces, hay que también, voy a mencionar algo, usando el sentido común, a manejar a la expectativa. No nomás porque yo tenga la preferencia.
0: Claro.
1: Voy a darle. Si yo estoy observando que alguien se metió y tengo el momento, tengo el tiempo para poder frenar, pues freno, claro, ¿verdad? Si observo que en la parte posterior viene bastante recio un vehículo a alta velocidad y yo tengo el espacio hacia adelante, pues o me cambio de carril o avanzo o trato de hacer una maniobra evasiva, ¿verdad? Haciéndolo con precaución, ¿verdad?
0: Muchas veces es el tema, y lo hemos platicado, es el tener la razón, ¿no? ¿Por qué me voy a quitar? El que viene recio es atrás, sí, pero pues tu vida está en riesgo, ¿no?
1: Sí, hay que ser cortés con las personas, con los demás conductores. Sí, porque yo tengo el paso, no lo va el paso, el pase, perdón.
0: Sí.
1: Hay que ser cortés. Ahorita es para que nos apoyemos entre todos. Sabemos lo que acaba de pasar, entonces estamos para ayudarnos, para ser cortés, ayudar al prójimo, ¿verdad? Si usted no quiere ayudarlo, pues hay que respetar el reglamento, nada más con que
0: con
1: respete
0: eso,
1: el reglamento, con eso.
0: Con lo, ¿verdad? Mínimo, lo
1: que
0: mínimo.
1: Que el reglamento que manifiesta que debemos de ser cortés a la conducción, ¿verdad? De un vehículo. Si viene enojado, pues evite estar enojado. Alégrese.
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0: Punto 3. Dice Carlita, impresionante el convoy que va hacia el sur. Hay policía municipal, soldados, marina, protección civil, bomberos, todas las dependencias juntas para apoyar a la ciudadanía.
1: Sí, van para el sur. Ahí están comentando, las personas están comentando que van hacia el sur. Hay que respetar. Si van con códigos y sirenas, hay que respetar, darles el paso, tomar las debidas precauciones. Un saludo para todas estas instituciones que acabas de mencionar, Carlita. Se está dando el mayor esfuerzo.
0: Claro.
1: Y pues colaborar con las instituciones, las indicaciones. Lo volvemos a repetir, ¿verdad?
0: Tomando en cuenta que esas dependencias no descansan. También tienen sus familias en sus casas y ustedes salen y arriesgan y están,
1: sí,
0: por nosotros.
1: Sí, sí, sí, sí. Te voy a platicar mi experiencia. El día sábado, su servidor a las 5:30 de la mañana entramos a laborar. Pues ya sabrás cómo estaban las vialidades. Entonces, claro, entre compañeros, oye, tal calle está mejor, así. Entonces, llegamos y no podemos faltar. Y para dar el servicio a la ciudadanía, ¿no?
0: Claro.
1: dejémonos de rencores, dejémonos de pues malos entendidos. Ahorita es para que nos ayudemos y respetemos.
0: Dice, buenos días, Carlita, saludos al oficial Marco Polo y gracias por estas recomendaciones. Muchas gracias.
1: Un saludo, un gran saludo. Buen día, buen inicio de semana para todos. Vamos a salir de esta que acaba, lo que acaba de pasar, vamos a salir adelante.
0: Por acá también mencionan lo mismo, ya lo pasamos al aire, el arroyo de la Bronce, está reventada la cinta, precaución, está corriendo mucha agua todavía.
1: Del Toro, apóyanos por favor ahí en ese lugar.
0: A colocar de nuevo esa cinta.
1: A colocar de nuevo, de verdad, yo creo que en lo que corresponde del día sábado al día de hoy lunes, unas 50 veces hemos puesto una cinta en cada vialidad.
0: Es absurdo.
1: Sí, sí. Entonces,
0: y nosotros como ciudadanos hagamos nuestra labor también. Sí. Si los oficiales y las personas encargadas están yendo a poner las cintas porque no se puede pasar.
1: No se puede pasar.
0: Tengamos sentido común, no pasemos.
1: Voy a retomar, si el oficial le dice no pase, no pase. Si usted pasa y sucede algo, que se quedó varado, se quedó atorado en el lodo.
0: Corresponde una multa.
1: Una multa, una infracción de tránsito. Artículo 100, lo puede leer, artículo 100 del reglamento de tránsito. Y más aparte, pues se solicita una grúa para poder sacarlo. Y aparte, pues su integridad, claro. Su bien, el vehículo. Entonces, ¿podemos evitarlo? Claro que lo podemos evitar.
0: Se solicita la grúa si no tiene la fortuna de que algún oficial lo pueda remolcar,
1: sí,
0: ¿no?
1: Sí, retomando y voy a volver a mencionar un saludo a mi oficial, a mi comandante de tránsito, David Ochoa, y a mi gran amigo Germán, que nos estuvieron apoyando. Con su vehículo particular, Carlita, con su vehículo particular, se estuvo sacando a varios vehículos varados. Entonces, una felicitación, claro. Un aplauso para ellos.
0: Un aplauso para los oficiales que hacen la labor. Es de vocación esta profesión.
1: Es de vocación,
0: sí. Es de vocación esta profesión. Oficial Marco Polo, el día de hoy, en nuestro lunes vial, ¿con qué nos quedamos el día de hoy? ¿Ya acabó el tiempo?
1: No me digas.
0: Sí, Carlita. Ya se acabó el tiempo, pero nos quedamos con alguna reflexión, con algo bonito, para claro que la sí. Gente lo tome en cuenta.
1: Para que lo tome en cuenta, por tu seguridad y la de todos. Respeta los cierres de vialidad y las señales de tránsito tras las lluvias. No arriesgue tu vida, toma rutas alternas. Prevenir es llegar seguro.
0: Siempre va a haber alguien que nos esté esperando.
1: Sí, siempre. Siempre
0: va a haber alguien.
1: Entonces, pues, vamos a respetar y vamos a ser cortés.
0: Perfecto. Oficial, muchísimas gracias. Sí. Pues a seguir laborando, ¿no? Me imagino que
1: vamos
0: vas a laborar.
1: A seguir laborando hasta las 14 horas vamos a estar. Si me ven, me saludan. Y con mucho gusto estamos para apoyarle.
0: Perfecto. Oficial Marco Polo, el día de hoy, nuestro lunes vial. Que tengan muy bonito día. Nos escuchamos el
1: igualmente,
0: próximo lunes.
1: Igualmente, buen inicio de semana para todos.
0: Me voy a una pausa y regresamos con más aquí a través de La Mejor.
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3: 10:02. 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
2: Yo de regreso, 10 de la mañana, oiga, 11 monitos. 10 con 11. Y ya estamos en La Viralita el día de hoy. Fíjate, esto sucedió. ¿En dónde sucedió? Yo creo que fue allá en la CDMX. Me parece que fue en la CDMX. Nace la Lady Hot Wheels. Así como lo oyes, así como lo escuchas. Ya sabes que ahorita en la actualidad, cualquier persona con un descuido o una situación mal encarada, te puedes convertir en Lady o en Lord. Esto sucede y acontece cuando una mujer que conducía en sentido contrario provocó un intenso caos. Vamos a ver si tiene audio. No, no tiene audio, oye. Es que está grabada con una cámara de esas que le ponen a al parabrisas. Se enojó la señora, mira. Una mujer que conducía en sentido contrario provocó un intenso caos vial al aferrarse a avanzar pese a las advertencias de otros automovilistas. Calle de un sentido, ahí está, te lo voy a poner así. Calle de un sentido, esta persona trae un automóvil que parece zapatito y dijo... Pues si parece zapatito, yo quepo en absolutamente todas las partes del mundo y de las vialidades y de las colonias y de las calles. ¿Qué tiene que sea de un solo sentido? Bueno, esta persona, terca en quedarse en lugar de darse reversa, ¿verdad? E irse. No, se aferra. A pesar de los señalamientos de que era un solo sentido... ¿No? A pesar del sobrepeligro. Bueno, eran unos señalamientos donde había unas obras, estaban unas obras en construcción, por lo tanto era un solo sentido. Bueno, la mujer continuó exigiendo el paso, negando a corregir la dirección de su vehículo. ¿No era más fácil darse la vuelta en U en su zapatito donde todo cabe e irse? ¡Qué bárbaro! ¡Qué barbaridad! Hay que tener prudencia, dijera el oficial Marco Polo. Saludos para el oficial Marco Polo. Me pasó algo así en la CDMX, dice. Amo la paciencia del conductor. Fíjate, porque el conductor entra. ¡Ay, sí puede! Ya vi. Ok. En el video se puede apreciar que el conductor que la va grabando, que va derecho, se puede hacer hacia un lado. Es un solo carril y es un solo sentido, eso sí. Sí. ¿Se puede hacer un lado para dejarla pasar? También. Pero quiso tener la razón, porque pues tenía la razón, ¿verdad? Y le dice, se baja la señora y le empieza a decir, hazte para un lado, o sea, se puede hacer para un lado para que yo pueda pasar. Y las dos personas quisieron tener la razón y así se quedaron. ¿Quieres ver el video viral? ¿Tú qué hubieras hecho? ¿Le hubieras dado el pase para evitar ya que haya más problema? ¿Tú te ahorras el tiempo? ¿Le das hacia la derecha porque sí se puede y la persona sí cabe? ¿O te quedas como el conductor pacientemente esperando a que se mueva porque tú tienes la razón? ¡Ay! ¿Quieres ver el video? Y compárteme tus impresiones. Va, pídemelo, te lo comparto. Y me dices qué piensas, ¿sale? Me voy a una pausa y regresamos con más. Aquí a través de La Mejor. 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
2: ¡Amiga!
3: ¡Buenos días!
2: ¡Y el perro!
3: ¡Y el perro! Mojado.
2: Mojado, empapado.
3: Huele a perro mojado allá afuera, fíjate.
2: Huele a perro remojado, efectivamente, mija. Qué barbaridad. ¿Cómo te fue?
3: Pues
2: estuviste
3: bien.
2: En casa, me imagino, como persona responsable.
3: Obvio, acostada.
2: Ah, bueno.
3: No, porque... yo no salí, mija, para nada. Ni asomé las narices a...
2: Oye, mija,
3: nada.
2: Es que tengo una conocida que vive allá, y la voy a quemar, no me importa, allá como por la 89 aprox, y se fue a Maniadero una fiesta.
3: Ay, no.
2: Y enfrente de mi casa, fiesta.
3: ¿Qué onda con esos que el sábado tuvieron fiesta? ¿Qué onda, Mario? ¿Qué onda?
2: ¿Tuvo fiesta?
3: ¿Tuvo fiesta,
2: no,
3: Mario?
2: ¡No
3: qué bárbaro!
2: ¡Qué irresponsabilidad! Bueno, sí creo que sea irresponsable, mija.
3: Vi que también una chava, no sé si se estaba casando o si fueron sus 15 años, no identifiqué, pero también todo empapado, así la silla se les miraba unos 10 centímetros de agua,
2: no,
3: yo creo.
2: Es, eso me da tristeza, porque sí. Ese tipo de fiestas, que no sean reuniones así esporádicas, no. Ajá. Son fiestas que se planean con años, con uno, ponle, con un añito aproximadamente mínimo, y que el mero día, por cuestiones climatológicas, te arruine el día, está gacho, pues.
3: ¡Mis ahorros! ¡No!
2: Ay, pero bueno, sí, cosas materiales. Sí. Hay que verle el lado positivo a todo lo negativo. Mija, ¿qué nos traes el día de hoy?
3: Hoy te vengo a platicar de una posible bruja, de un episodio de una bruja.
2: A ver.
3: Todo se remonta al en la madrugada del 16 de enero del 2004.
2: ¡Ay, reciente, mija!
3: Pues ni tanto,
2: no,
3: ya.
2: No, pero pensé, es que dijiste bruja, me fui a los 1800.
3: No. Ahí te va.
2: Ok, ok.
3: Esto ocurrió en Nuevo León, en un municipio vecino de Monterrey, se llama Guadalupe, por allá. Según las crónicas del caso, un policía municipal llamado Leonardo Samaniego realizaba un recorrido de vigilancia alrededor de las 3 de la mañana, de la madrugada, ya que la policía había recibido varios reportes de robos de casas y autopartes, por lo que recorrían la calle pues durante la noche, ¿no? Hacían sus recorridos. Entonces ocurre que, según el testimonio, cambió aquella experiencia de trabajo laboral a una experiencia aterradora. Supuestamente el policía brindó, ya que sucedió todo el suceso, brindó una entrevista a Telediario en el 2024. Desde que pasó el 2004, él empezó pues a contar todo lo que había pasado, y en el 2024 esto se revivió. Como punto número uno, algo cayó de un árbol. Parecía una bolsa negra arrastrada por el aire, pero se detuvo antes de llegar al suelo.
2: ¡Ay, güero!
3: Punto número dos, apareció una mujer vestida de negro. El ex policía la describió como una mujer entre los 30 y 40 años, con una túnica que la cubría en la parte de la cabeza. Número tres, tenía los ojos completamente negros. Según su testimonio, esa era la característica más extraña de su rostro.
2: ¿Todos negros?
3: Todo negro. Okay. Número 4. Se acercó a la patrulla. El agente relató que la figura llegó a desplazarse flotando, incluso casi acostada sobre el aire. Según el relato, cuando el policía intentó alejarse de reversa, la mujer se movió hacia él, o sea, hacia la patrulla, y después afirmó que la figura se lanzó contra el parabrisas y trató de inducir pues una mano por la ventanilla. Número 4, el policía, al querer salir de reversa, pues espantado, según se menciona, que el vehículo termina siendo chocado y pues el policía queda inconsciente. Sus compañeros, pues al saber esto, porque se los notificaron como un accidente, llegan y traen con ellos un asistente médico. que de hecho también le hicieron como pruebas tanto psicológicas como si había consumido algo y todo había salido muy bien.
2: Porque tomemos en cuenta que eso fue en el 2004 y en ese entonces sí había celulares, o sea, sí, pero no estaba tan de moda lo de la grabación. Ajá. ¿No grabaron nada?
3: No sé, creo que no sé, la neta.
2: Es que
3: no,
2: ¿cómo busqué? Le crees, pues, ¿no?
3: Hay que buscar, ahorita voy a indagar más. Bueno, según lo relevante para reconstruir el episodio, aún no se muestra que hubiera ocurrido en sí un fenómeno sobrenatural, pero hay otras partes relacionadas que el 17 de mayo del 2006, o sea, 2 años después de que se sucedió lo de la supuesta bruja, integrantes de un grupo llamado Omni Club Nuevo León afirmaron haber filmado una figura humanoide oscura volando sobre el cerro de las Mitras, allá en, pues, en Monterrey. Este caso suele mezclarse un poco con el encuentro que tuvo el policía. Después igual se comenta que el protagonista dio entrevistas a los medios de comunicación y se forma lo que ahora llamamos una leyenda que se llama La Bruja de Monterrey. Solo que, pues, es una parte más resumida a la historia que cuenta el policía. Igual sucede a las altas horas de la noche. Hay una persona flotando, pero esta sí mostraba sus pies al aire. A diferencia de que el policía narra que solamente era como patas, una mujer vestida y algo negro, ¿no? No era como que los pies en sí. Pero igual que solamente ni siquiera tocaba el piso, pues, o sea, literal, flotaba. Igual la describen con unos ojos negros y vacíos, capaces de mirar directamente el fondo de tu alma.
2: Mija, ¿tú sí crees en eso?
3: Ay, yo digo que creas en todo lo posible e imposible.
2: Es que sí, o sea, ¿tú crees que seremos las únicas especies en el mundo o cosas así? No, sí debe de haber otras cosas, ¿no?
3: Yo creo que sí. Pero, o sea, creo, pero hasta no ver, no creo.
2: O sea, hasta no digo, ser el policía.
3: No digo que no, porque me da miedo el decir que no y que me aparezca algo por decir que no, por negarme. Okay. Y que diga, tómala, por andar diciendo que no.
2: Te jalaron las patas de la noche.
3: Pero siento que también, no sé, siento que hay muchas cosas que pueden jugar con tu mente.
2: También, claro.
3: Siento que es mucho eso. Digo, a mí nunca, que yo recuerde, nunca me ha pasado.
2: ¿O has visto algo?
3: Haber visto algo. Solo me acuerdo de chiquita que estaba, ya ves que en los micros, como que tienen un tipo de espejo que se refleja hacia atrás, sí, como las ventanas. Me acuerdo haber visto algo atrás, pero ya ahorita de grande no sé qué. Solo recuerdo ese episodio cuando le dije a mi mamá, había algo en microondas, o sea, atrás de mí.
2: En el como microondas.
3: Como el reflejo. Sí, el reflejo.
2: Entendí en el micro, en el micro de vigía.
3: Ah, no.
2: Ah, ok.
3: Solo
2: okay.
3: Eso y... Y pues sí, en mi casa, o sea, después, para los que no sepan, mi mamá ya partió de este mundo. Sí me tocó que, no sé si eran semanas después de que ella ya no estaba, encontraba una de mis puertas abiertas de mi casa. Cuando no, es, o sea, tienes que girar la perilla, no hay forma de que, ¡ay, el aire! No, tienes que girar la perilla para
2: con fuerza, con acción.
3: Yo digo que probablemente pudo haber sido eso.
2: Sí, yo también creo, ¿eh? Sí creo que hay cosas que no podemos explicar, solamente... sentirlas.
3: Sí, y ya, y sí, o sea, sí presentí mucho miedo en ese entonces, pero después dije, a ver, en caso de que sea mi mamá, pues es mi mamá, ¿por qué viene?
2: Claro.
3: ¿Por qué tendría que yo tenerle miedo? Y ya fue como que esa parte de mí consciente de, a ver, mamá, no me vayas a asustar, ¿no? Yo solita para yo terapiarme, pues, pero...
2: Pero lo tomaste desde otro punto, pues ya, nada, temeroso.
3: Sí.
2: Ay, sí, hay muchas cosas en esta, en este plano. Y bueno, eso fue la bruja del 71, ¿no?
3: La bruja de Monterrey.
2: ¡La bruja de Monterrey! Ahora sí, la bruja de Monterrey. ¡Ay! Mija, mañana, misma hora, mismo canal. Báñate, por favor.
3: Sí, con agua de garrafón.
2: Con agua de garrafón. ¡Ay! Adiós, mija.
3: Adiós.
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1: Vámonos, ya estamos de regreso, 10 de la mañana, oiga, 51 minutos, efectivamente, vámonos al trencazo de la Durazo, otra vez de la mejor, y el día de hoy, en la esquina amarilla. Hoy se me antojó así, mira, norteñito el asunto. Los Invasores. Es una de mis favoritas, ¿eh? A mí que me quedó.

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1: Está buena, me gusta. Pero bueno, tiene que haber un retador, ¿verdad? No puede estar tan fácil y sencillo. ¡Llegan los cadetes! El palomito. ¿Cuál te gusta? ¿Con cuál nos quedamos? ¿Cuál escuchamos?

0: ¿con cuál se quedan? Híjole, tú sabes cuál es mi favorita, ¿eh? Ojalá gane. ¿Qué dice? Buenos días.
1: Por los cadetes, Carita.
0: ¡Ay! Está bueno, mijo. Gracias, los cadetes. Abriendo el marcador.
2: Buenos días, señorita Carla. ¿Epa?
0: ¿Con cuál?
2: Los cadetes. ¡Ay! Hay que estar cadeteando.
0: ¡Órale, pues!
1: Al Río Norte.
0: ¿Cuál, mijo? A ver, pete.
1: Invasores de Nuevo León.
0: ¡Vámonos!
1: Invasores de Nuevo León.
0: ¡Ya sabes!
1: Arriba el norte.
0: Arriba el norte.
3: Y despídase bien, mijo.
0: ¡Cállese, grosero! No es cierto, mijo.
3: Buenos días, Carlita. Buenos días. Invasores de Nuevo León, Carlita.
0: Oye.
3: Y despídase bien,
0: mijo. No voy a tener tiempo, mijo. No voy a tener tiempo de despedirme como se merece.
4: Los cadetes, Carla.
0: ¡Hoy los cadetes! 3-2 ganando los cadetes de Linares. ¿Será que se la lleva?
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0: ¿Qué? ¡Buenas!
6: Buenos días, Carlita.
0: Hola, mijo.
6: Con los cadetes.
0: No, ¿es en serio? ¿Van a ganar los cadetes? 4-2 ganando los cadetes, ¿eh? 4-2 ganando los cadetes. Por la primera, 4-3 ganando los cadetes. ¿Será que gana o será que no?
6: Por la 1.
0: ¡Ay, se empató! Gracias, mijo. 4-4, chicos. Este audio de FIDE absolutamente es todo.
1: Los invasores de Nuevo León, Carlita.
0: ¡Ya sabes! ¡Ay, que sí tiene buen gusto! Estaba dudando de ustedes. ¡Ay, mijos! ¡Ya me voy! Un gusto, un placer haber estado con ustedes el día de hoy. No me puedo despedir como se debe y se lo merece porque pues se nos acabó el tiempo. Pero mañana sin falta, aquí los espero en punto de las 7 de la mañana. Mi nombre es Cara Durazo, bonito día, cuídese mucho, por favor, cuídese. ¡Ya sabes!

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2: te da la hora exacta.
1: Son las 11 en punto. 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
1: Esta canción va con mucho cariño y con mucho respeto hasta el cielo para nuestro aventurero, Jason Jiménez.

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1: Así es, señores y señoras, buenos días. Buenos días para todos y cada uno de ustedes que nos escuchan a través de la mejor 103.3. Comenzando con esta semana, comenzando con todos, señores. ¡Ya encontré mi fondo! No manches, loco, había batallado bien, bien machín hasta que la belicona me dijo: ¿y si lo buscas así? Y yo, ¡oh my goodness! Señores, bendito sea mi Dios Padre que me da la oportunidad de llegar aquí a la cabina de la mejor 103.3 para estar con ustedes, acompañándolos hasta las 3 de la tarde. Primero que nada, gracias, Señor, que me das esa oportunidad de llegar a las casas, a las oficinas, a los trabajos de cada uno, en su auto, en donde quiera que nos encuentren y ahora sí que nos escuchen. Muchísimas gracias, señores, a ustedes que nos sintonizan, ustedes que están día con día con nosotros. Hoy, Ensenada está un poco apagada, ¿verdad? Pero no significa que vamos a dejarnos rendir, porque como ensenadenses siempre sacamos la casta, señores. Ensenada siempre ha sido una ciudad fuerte, una ciudad que se destaca por salir adelante. No necesitamos de nada para detenernos, necesitamos solamente agarrarnos de la mano de Dios para continuar con la vida y seguir adelante. Deseando que todos y cada uno de ustedes que nos escuchan, a pesar de lo que pasó, a pesar de estos días lluviosos, de este tormenta, huracán o como lo queramos llamar, aprendamos una sola cosa: la vida es tan valiosa y hay que valorarla hoy y siempre, señores. Y como dice el buen pelón de Lirra, se tenía que decir y se dijo, loco. Comenzamos con Tokio, señores. ¿Cómo estamos? Buenos días, saludando a toda la racita de acá del WhatsApp y a todo el equipo de Pollo Clan. Muchísimas gracias, señores. Échale, mi rico, échale, papito.
2: Hola, Pollo, buenos días. Ya huele a pollo mojado la cabina de la mejor 103.
1: Oh, sí me mojé, loco. Sí me pegué unos baños, ¿eh? O sea, sí, sí, aunque lo digas de broma, sí me he bañado. Saluditos a nuestros paisanos allá en el otro lado, allá en Utah, nuestra amiga Gladys, gracias por estar en sintonía. También a nuestros paisanos allá en Las Vegas, en Texas, Calexico, Mexicali y en todo el estado de Baja California. Muchísimas gracias, raza, échale.
3: Buenos días, Pollito, buenos días. Aquí aguantando el agüita. Pero está tranquila comparación. Está tranquila el agüita, Pollito.
1: Está

0: Ánimo, raza, ánimo. Gracias, Pelón, por reportarse. Allá la raza de la Márquez de León. Siempre el pendiente. Dios los bendiga. Buenos días. Saludos. Ánimo a toda la gente afectada. Mis oraciones para todos. Dios los bendiga. Gracias a nuestros paisanos allá en Las Vegas. Gracias, mi hermano. Te mandamos un abrazote. Espero y te encuentres de maravilla. ¡Échale!
1: Chale, pollito, pollito, buenos días. Buenos días, mi pollo John. ¿Qué onda, mijo? Aquí andamos, mira, dándole duro a pesar de la tempestad, mijo.
0: Claro, claro.
1: Se fue la luz en todo el barrio, como dice la canción. Oye, yo entiendo por qué no se les va la luz a esos que en la noche siguen mandando y mandando mensajes en el Pollo Clan. Ay, mijo, lo deberías de apagar en la noche, no dejen dormir. Ánimo, pollo, que tengas excelente día. Bye.
0: Échale, sí, mijo.
2: Se faltaron los paisanos del Boulevard Geranios, pollo.
0: Hey, déjalos. Mijo, tú ya sabes, panecito. Oye, échale.
3: Hoy sí dormiste empiernado, ¿no?
0: No,
3: hoy
0: mijo.
3: Sí con el frillito, sí dormiste empiernado.
0: Empollado, sí, mijo.
3: Pollitos chicken. No como cuando estaba el calor que te aventaban para poder a dormir con el perrún.
0: Mijo, hasta que... Tú mira, ¿tú sabes qué es lo que vamos a hacer? Hasta que no nos cuentes qué le hiciste a la operadora, güey. No te vamos a pasar los... No, es cierto, mi rico. No, fíjate que sí dormí calientito, empollado, mijo. O sea, tuve que agarrar a mis dos chiquillos y a mi señora y sobres, porque sí estaba haciendo frijolito. ¡Échale!
4: ¿Qué onda, pollito? Aquí andamos, ya te la sabes. No hay de otra. Hoy no trabajamos porque pues está insalada las calles. Para el lado de Villas, para la entrada. No, hombre, está horrible. Ánimo, pollo, y... Pues ánimo, no le está, pero porque está yendo frío. Nada, es cierto, destápala.
0: Ánimo, mijo, nos vamos con corte comercial. En un momento regresamos, señores, a través de la mejor 103.3. Apenas comenzamos. Ahorita regreso, échale.
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0: Señores, señoras, ya regresamos con ustedes. 11 de la mañana con 31 minutos. Sí, todo por andar con el chisme. Por poco y se me olvidan. Oigan, lo que sí le iba a comentar es que la ciudad se vio muy, pero muy afectada, ¿eh? O sea, hay que echarle la mano a toda la raza. Si usted tiene la posibilidad, si usted tiene la disponibilidad de ayudar a limpiar calles. Hace ratito que venía hacia la estación, pasé por ahí por lo que es el vadito, ¿no? De ahí de lo que es por la Luz del Mundo, entre la Bronce y la 11. Pasé por ahí y ya estaban varios vecinos limpiando lo que es el vadito, ¿eh? Muchas felicidades a esas personas que se ponen la camisa, ¿verdad? Que no esperan a que llegue algún servicio o que llegue alguna dependencia, sino que dicen, va, la ciudad es nuestra y nosotros también nos podemos hacer responsables. Esas son ganas de sobresalir y son las cosas que se aplauden. Raza, si usted está viendo que sus vecinos tienen inundada su casa, que sus vecinos pasaron X o Y la noche muy triste, hagamos el paro, hagamos el favor, ¿verdad? Hagamos de la manera más, pues más posible hacerles más ameno el momento, ¿verdad? Uno nunca sabe cuándo podamos ser nosotros o cuándo pueda ser algún familiar de nosotros. Así que, señores, hay que disfrutar de este día de la vida que Dios nos da la oportunidad de vivir. ¡Échale, mijo!
1: Lo dirán por el pelón de Alirra, lo que pasa es que tiene una planta de luz.
0: ¡Échale, Rigo!
2: Querías nadar, pollo. Querías nadar.
0: No, ¿cuál quería nadar? ¿Cuál quería nadar? ¿Qué onda, papucho? Oye, es una pregunta, pollo. ¿Has escuchado alguna vez esta expresión que? Ah, espérate, es que esto no lo puedo decir. Espérame. ¡Échale!
3: Hola, pollito, buenos días. Bienvenido. Oye, a ratito vamos a ir a Maniadero a ayudar a aquella gente de que está dañada a llevarles unos ricos tamalitos de aquí, de los tamales marcianos. El de los de fruta. Para que estén atentos, vamos a llevarles sus tamalitos, arrocito y champurrado. Pónganse vivos ahí en Maniadero y El Zorrillo.
0: Ánimo, señores, ahí está para que todos se pongan alertas. Y si usted puede sumar, hacer la mano, ¿no? O sea, sumar y echarle con algo. A lo mejor alguna cobija, algún cambio de ropa que tengamos nuevo por ahí que no hemos utilizado. Todo lo que son las cosas materiales, ¿verdad? Gracias a Dios, en algunas ocasiones, algunas familias o amigos, pues fueron daños materiales y no personales, ¿verdad? Pero por acá nos están pasando una imagen. Se hace un llamado de extrema emergencia en la zona del puente del Zorrillo. Se reventó una represa en la parte alta del Zorrillo. Hay que evacuar. Para toda la raza de allá del Zorrillo, que se ponga al pendiente, todo Manedero, pasen la voz, por favor. Miren, si ustedes notan o si ustedes ven alguna noticia ya, pues ahora sí que con respecto a lo que estamos sucediendo aquí en este bello puerto, échela, sin duda alguna le vamos a dar la difusión, sin duda alguna le vamos a colaborar, ¿verdad? Porque sí está muy gracho. Ayer que salí, obviamente, ¿no? Dices, no salgan si no tienen nada que hacer, güey. Y ahí voy para afuera, ¿no? Pero créanmelo, ayer que salí a la bestia, dije yo, parecía pueblo fantasma, güey. Sinceramente. O sea, miraba las calles inundadas. Mira, eso sí, miré mucha gabacha, mucho gabacho que andaba en las calles primeras. Y decía yo, chale, o sea, ¿en qué momento, no? Pero bueno, esto se tiene que superar y se tiene que aprender, ¿verdad? Ensenada no estaba preparado para algo tan grande y esa es la verdad. Entonces, yo le quiero preguntar a todos los radioescuchas, que si ustedes tuvieran la oportunidad de mejorar algo para estas situaciones, ¿qué sería? O sea, ¿qué propondrían ustedes? ¿Qué podrían decir? ¿Sabes qué? Yo propongo, no sé, mejores alcantarillas, ¿no? O sea, cosas positivas que puedan ayudar también, ¿no? Porque a lo mejor alguien nos está escuchando que tiene la vara alta, ¿verdad? Que está bien parado y que nos puede ayudar, ¿verdad? A tomar estas opciones. ¡Échale, mijo!
4: Muy buenos días, precioso. Buenos días, ¿cómo estás?
0: Buenos días. ¿Qué onda, gordo?
5: Yo propongo que mejor pongas música.
0: Yo propongo que sí, cierto, güey. Ya me voy con música y es que... Ay, güey, este clima me pone bien romántico y me pone, ya tú sabes, mami. Afuera está lloviendo con Julián Álvarez.

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0: Vámonos, señores y señoras, ahí lo tuvimos. Mi banda, el mexicano, con un sombrero vaquero a través de la mejor 103.3. Oiga, señores, pues me están reportando, ¿no? Me están mandando aquí mensajitos nuestros amigos de la mejor. Y me dice, ¿qué tal, bro? Puedes preguntar, o más bien reportar, ¿no? ¿En qué zonas que ocupen apoyo llevaré un granito de arena con comida para cenar o comer? O lo que sea, pues en el momento que lo vayan a utilizar, agua potable y pizzas. Más que nada a las zonas de maneadero, algún albergue provisional que haya. Si hay alguna zona en la cual mi amigo pueda llevar pues lo que son víveres, lo que son este apoyo, ¿no? Este granito de arena. Por favor, a toda la racita, mándenos el mensajito, por favor, a dónde se puede dirigir él en especial. Fíjense, nos están reportando también para la Colonia 89 que desde el día de antier llevan sin luz, raza. O sea, lo que es luz y servicio de agua. Ahora sí que las dependencias lo han publicado en sus redes sociales. Ustedes pueden buscar la información. Hay demasiadas colonias que todavía no se restablece lo que es el servicio de luz. Así que hay que tomar nuestras precauciones. Siempre se ha comentado, ¿no? Incluso yo ayer, antier, también me quedé sin luz. Entonces, lo comento, ¿no? Hay que tratar de mantener la calma. Hay que tratar de... pues mantenernos en esa sintonía de tranquilidad, ¿no? Por el momento. Échale por acá, ¿qué dice? Échale, mijo.
1: Ese Ramón trae puro sueño.
0: Dice, acabo de pasar por la zona del aeropuerto, calle Juan Rulfo. Todas las casas tienen todos sus sillones, sillas, todo lo material afuera de su casa sacando el agua. Fíjate, es a lo que me refiero. Si podemos apoyar a la raza, por favor, apoyemos. Somos vecinos, somos amigos, somos hermanos, somos hijos del mismo Dios. Por favor, señores, apoyémonos el uno por el otro. Mientras tanto, por acá, me manda aquí una de nuestras seguidoras lo que son los refugios temporales por parte de la Marina. Fíjense, los refugios en el municipio de Ensenada, el albergue San Vicente, que está en la calle Novena, esquina con Juárez, Colonia Bustamante, con una capacidad para 150 personas. También está el refugio Ignacio de usos múltiples de la Colonia Hidalgo, en la calle Diamante, entre segunda y tercera, con capacidad de 350 personas. El gimnasio de la UABC de Valle Dorado también tiene lo que es la capacidad para 50 personas y está ubicado en Avenida Reforma y Boulevard Sertuche, fraccionamiento Valle Dorado. Son varios, ahorita los voy a seguir dando, pero si usted de pura casualidad necesita refugio, por favor, mándeme mensaje y le mando la imagen para que usted sepa en dónde puede ubicarse, ¿verdad? Señores, cualquier cosa que andamos, línea telefónica 177-1033. 646-116-8992, la línea telefónica se abre, mándeme. Hello.
2: Hola, buenas tardes.
0: Buenas tardes, mijo.
2: Hola, ¿cómo están?
0: Muy bien, gracias a Dios, ¿y usted?
2: Pues aquí, mire, trabajando, echándole gana.
0: ¿En qué andas trabajando, mijo?
2: Acá en un taller de tarima, acá para el lado de San Carlos, y quiero que me ponga una canción.
0: A ver, échale, mijo.
2: Una cancioncita esa de Parral, Chihuahua, porque soy de Parral, Chihuahua.
0: Ande, canijo, a ver, pero ¿alguna canción en especial, mijo? Porque pues así de... me agarras en curva, pues.
2: En curva, todo el tiempo lo agarran en curva.
0: Ay, Dios de mi vida. Parral, Chihuahua, ok, ahorita te busco algo de allá, por aquellos lados, ¿va?
2: Sí, ahí le dice al patrón que anda manejando, que le hace ganas, que se apure con las tarimas.
0: Ya estás, mijo. Ahí luego les doy la vuelta porque ocupo unas tablas, güey. Ocupo.
2: No, hombre, si viera cómo nos andaba un chingo aquí de agua, hasta se derrumbó el cerro.
0: No, mijo. Sí, estuvo muy gacho para allá.
2: Sí, gacho estuvo.
0: Bueno, mijo, te voy a dejar porque me voy a ir al corte comercial, ¿va?
2: Ah, ok, ahí voy a esperar la canción.
0: Ánimo, mijo. Dios te bendiga.
2: Ánimo.
0: Sale.
2: Yo no me. Adiós.
0: Bye. Ahí está, señores y señoras, nos vamos a corte comercial. En un momento regresamos a través de la mejor 103.3, aquí nomás con el Pollo.
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2: Te da la hora exacta.
0: 12.04.
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0: Vámonos, señores y señoras, ahí lo escuchamos, Calibre 50, con Mi Problema a través de La Mejor 103.3. Oiga, estamos transmitiendo totalmente en vivo a través de la plataforma digital de Facebook, La Mejor FM Ensenada. Ahí me podrás, pues, acompañar, ¿verdad? Fuera del aire, cuando no estamos al aire, pues ahí nos vas a poder acompañar. Tenemos la plática, señores, tenemos pendiente alguno de los puntos en los cuales ustedes se pueden refugiar en el caso de esta ciudad de Ensenada, ¿no? Nos quedamos en el refugio de Valle Dorado, en el agua ABC. Ahí usted también se va a poder refugiar con una capacidad de 50 personas. También está el refugio Centro de Alto Rendimiento, que está en Boulevard de los Lagos y Laguna de Montebello, en el fraccionamiento Valle Dorado, con una capacidad de 200 personas. También en el ejido Chapultepec, si usted es de los afectados cerca del Socavón, por ahí por Estero, refugio Salón Social Ejido Chapultepec, en la avenida Lázaro Cárdenas 211, tiene una capacidad de 200 personas. El refugio Gimnasio Ejido Chapultepec, también ahí a un ladito del parque Emiliano Zapata número 111, también tiene una capacidad de personas para que usted se pueda refugiar. Y para quien nos preguntaba a dónde pueden llevar víveres, ¿dónde pueden llevar comida, cena o lo que sea para apoyar a las personas que sufrieron daños materiales en Maneadero? Está el refugio Gimnasio de Usos Múltiples Maneadero, en calle Artículo 27, Maneadero Parte Baja. Ahí está con una capacidad para 400 personas. Si usted nos está escuchando en este preciso momento y lo decía hace rato, si tenemos la posibilidad de apoyar a nuestros hermanos, si tenemos la posibilidad, ¿verdad? Porque algunas personas dirán, ¿sabes qué? Yo no estoy en esta posibilidad de dar, pero ¿qué tal si echamos la mano? Porque también podemos, como lo dije hace rato, apoyarnos en las calles, a limpiar nuestra banqueta, a limpiar nuestro pedazo que nos toca. Entonces, ese es el trabajo que nos toca a los que estamos de este lado, ¿verdad? El refugio gimnasio de la unidad deportiva Ernesto Moreno, también en el Sausal, por si usted tiene algún deslave o algo, alguna emergencia, ahí también se puede usted refugiar. ¿Qué dice la raza de La Mejor? A través del WhatsApp, échale, mijo.
1: Hasta que escucho a alguien ahí de Parral, eso es paisano, puro Parral, Chihuahua, nomás aquí también trabajando, laborando. Ánimo, payo. Pío, pío.
0: Saludando a toda la raza, a toda la gente que se conecta con nosotros, échale, mijo.
2: Ojito, también donde se pueden refugiar es en tu casa, ¿no? Yo creo.
0: Créemelo, mijo. Si alguna vecina, digo vecinas, ¿no? O sea, si alguna vecina ocupa, pues, refugio, güey, pues, le damos, ¿no? No. O sea, si yo veo que realmente, mira, realmente no pasó nada grave alrededor de mi colonia, pero si hubiera habido alguna emergencia, créemelo, ahí hubiéramos estado echando la mano, ¿no? Sí, o sea, aunque hubiéramos hecho estorbo, ahí hubiéramos estado echando la mano, ¿verdad? Saludando a toda la raza que se conectó con nosotros a través de La Mejor FM en Facebook. Gracias por estar con nosotros. ¿Qué les parece si nos vamos con más música? En un momento regresamos. Entonces, ¿ustedes qué proponen para la mejora de la ciudad en este tipo de situaciones? ¿Qué podrían ustedes proponer, no? Por ejemplo, no sé, alcantarillas más, una mejor forma de las alcantarillas. Algo que funcione en nuestra ciudad, señores. Échele, nos vamos con música. En un momento regresamos a través de La Mejor 103.3. Aquí nomás, con El Pocho. Ay, ay, ay. Banda Los Sebastianes, con Emanuel Cortés, volumen 42.

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0: raza mitotera, a raza chismosa, a raza que le encanta el chisme. Ya regresamos con ustedes a través de la mejor 103.3. ¿Qué dice la raza de la mejor? Échale, mijo, échale.
1: Hola, pollón, lo que sí hace falta en Ensenada, puentes.
0: ¿Puentes?
1: Puentes y que hagan los túneles para la salida del cauce de hacia el arroyo. Okay. Pero eso, hacerlos grandes, porque la neta, perdón por la palabra, hinches, por ahí, hinches chiquitos drenajes que tienen, que nomás no, y parece ya mejor que hagan un Italia aquí en Ensenada.
0: Pues ya parece, ¿no? Ya aparecemos ahorita, el lago de Chapala, nomás nos faltan las Cholulas, hijo. ¿Qué les iba a decir? No manches, loco. Estaba viendo ahorita la funadota, pero me voy a quedar callado, señores, me voy a quedar callado. ¡Échale!
2: Papoyo, papoyo. Pregunta, Pollo. ¿Fuiste a hacer una reparación allá a la antena o nomás fuiste a ver la ciudad? Desde ahí de la antena se ve la cascada, ¿va?
0: No sé,
2: a ver, fíjate, comenta.
0: No miré.
2: Te tenía que decir y se dijo, lo dijo el pinche pelón del Israel.
0: Es que ayer, fuimos a chambear a la antena de MBS Radio. Pues su servidor, ¿no? La máquina de chambeo. La verdadera máquina de chambeo 4x4, señores. Y curiosamente, dije yo, pues me voy a tomar una foto, ¿no? Como los que van al gimnasio, que nomás van una hora y se toman la foto y den el resultado. Pues yo también, loco, dije, nomás vine una hora, trabajé y me regreso. Entonces, no, hombre, me andan doliendo ahorita los brazos bien duro, loco, todo el esfuerzo que hice, güey, de cargar con el peso de la empresa, loco. No, me siento así, ahorita me gustaría estar en Asia y que una chinita me estuviera dando un masaje, güey, mientras me estoy tomando un té de pulpo, loco. 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Ay, güey, cómo me encantaría ahorita unas donas, loco, con un cafecito, algo bello. Digo. Una dona glaseada, loco. Sí, porque la de chocolate no, como que... No, se hace mucho embarradero, loco. Ay, güey, échale, mijo, échale.
3: Échale, Pollo, yo digo que lo que falta aquí es valores y más educación,
0: claro,
3: para las personas, porque nos vale Mauser, pues. Te dice la autoridad, no pases por ese arroyo y te vale Mauser y pasas. Le dicen, no construyes ahí porque es zona de riesgo y construyes. No, que porque aquí no llueve, que porque no... Y ya ves, pasa lo que pase, después ya le echan la culpa al gobierno y que a la ciudad. Es uno mismo que nos vale Mauser, pues.
0: Sí, es uno mismo el que ignora las indicaciones que nos dan, señores. Si por algo nos dicen, aquí no, aquí sí, aquí tal vez, aquí no, señores. Entonces, échale, mi gaviotita hermosa, échale.
4: Buenas tardes, Pollito Pío.
0: Buenas
4: Pío.
0: Tardes.
4: Que tenga bonito inicio de semana. A mí se me antoja una trenza. Qué rico, con un chocolatito caliente.
0: Sí, o sea, con...
4: Bye, chocolate, abuelita.
0: Ándale, con una abuelita.
4: Pollito
0: loco.
4: Pío, Pío.
0: A mí me encantaría una trenza, pero de la abuelita, güey, o sea, de esas que ya puedes jalar, loco, ¿no? ¿Qué dicen los corresponsales de la calle? Ah, no, échale por acá, échale, señores. Entonces, ¿Qué mejoraría Ensenada, señores? ¿Qué ustedes proponen para que mejoremos la ciudad de Ensenada? Nos vamos con música en un momento. Regresamos a través de La Mejor 103.3. Aquí nomás.
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3: Te da la hora exacta.
0: 1:04.
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0: Vámonos, señores y señoras. 1:00 p.m. ya con 11 minutos. Nos vamos con una dinámica, señores, para que usted participe con nosotros. Usted se puede ganar nada más y nada menos. Oye, espérate, tranquilo, mijo. Hoy no abrimos la caja mágica, loco. Hoy no abrimos la cajita mágica, así que... ¡Abrimos caja mágica! Y usted se va a poder ganar nada más y nada menos que un acceso doble para disfrutar de Museo Caracol, señores. Así como usted lo escucha, nuestros amigos de Museo Caracol con la presentación de All Body para que usted vaya a disfrutar de esta magnífica experiencia, ¿no? Porque imagínate mirar los cuerpos ahí, o sea, aprender en dónde está tu riñón, tu pulmón, serse, ¿no? Imagínate, o sea, y es que esta es una experiencia educativa y totalmente real, ¿no? O sea, en la cual tú puedes ver 12 cuerpos reales, 2 torsos y los 150 órganos humanos en total, todos conservados mediante una técnica de plastinación. Our Body, el universo dentro, ya está disponible en Museo Caracol. Corta temporada, señores, para que usted, ahora sí que, si usted quiere ir a disfrutarlo, participe con nosotros en esta dinámica, ¿va? La vamos a hacer súper sencilla para que se vaya rápido y se vaya con el primero, con el primer audio que caiga, señores. Ahorita les voy a dar la dinámica, permítame tantito, ¿verdad? Porque luego ustedes son de los que llaman del audio y ya gané, no. 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Visítala de martes a domingo de 10 de la mañana a 5 de la tarde. ¡Vámonos, señores! ¡Nos vamos con la dinámica! ¡Adelante, señor Aguilera! Ah, no, ¿verdad? Pensé que estaba en esta ira.
1: ¡Órale, cuatitos! ¡Órale, cuatitos! Señor Aguilera, ¿me puedes tapar la catafixia que el Rigo no quiere contar porque la operadora ya no le habla?
0: Ay, güey. Échale, mijo, antes de que me vaya con la dinámica.
2: Sabrán, villas, todas las villas, coladeras de fuera y todo. Así para el lado es que tomen su precaución y vénganse con calma. Y los que van a salir, pues si tienen que salir, háganlo con mucha precaución.
0: Sí, Encina es, señores, con mucha precaución si va a salir usted a las calles de Ensenada, por favor. Nos vamos con la dinámica, es una adivinanza pues muy, muy sencilla, ¿no? La puse un poco sencillona. Ay. Mira, déjame, la complico un poco más. Más complicada, pues, para que no. Que no la adivinen tan rápido, pues. Porque sí, me pasé. Villas 4, nos mandan acá las fotos. En lo que es. Pues la avenida principal. ¿Qué viene siendo, mi hermano? Viene siendo el enlace 2000, ¿no? Si no mal recuerdo, que es el nombre de esa calle. Para que tomen sus precauciones. Ahí por donde está la gasera, ¿no? Es esa imagen, mi hermano. Échale.
3: Al Rigo le cae mal la muchacha de allá del metro. Porque dice que no les pasa los jales a él. Ah. Y le están cobrando una cuota. Ese es el pedo del Rigo.
0: Ande, ya salió, Rigo. Ya salió, mijo. Para que veas. Todo se sabe en este pueblo, en este rancho, señores. Oiga, lo que sí, ahí les va, señores, ponga usted mucha atención. No soy el líder de la pandilla, pero mi ausencia se notaría. Entre gigantes de dos piernas descubro mundos sin fronteras. Mi corona naranja no es de rey. Y aunque el miedo rompe mi ley, con cuatro ruedas y gran temor acompaño a mis amigos con valor. Las gafas esconden mi expresión. Mi voz revela preocupación. Soy un pequeño en un mundo enorme, donde cada objeto se vuelve sorprendente. ¿Quién soy? Ahí está, es una caricatura, señores, para que usted participe con nosotros. 646-116-8992. Me voy con música, en un momento regresamos. Ahí está la adivinanza, señores. Más fácil no se las puedo poner, señores. ¡Vámonos! ¡Ay! ¡Ajúa! Es el Javi con Grupo Frontera. No capea. Ay, Dios.

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0: Vámonos, señores y señoras. Ahí lo tuvimos, Julio Preciado, a través de la mejor 103.3. 1:41, señores. Tenemos la adivinanza para que usted se lleve este acceso a Museo Caracol Our Body. Disfrute de todo lo que tiene. Mira, nada más y nada menos. Ahí les va de nuevo, Ponga usted mucha atención porque no voy a volver a repetir, ¿ok? ¿Ok? Alright, señores. Nos vamos con esta dinámica para que usted, pues, se gane este acceso. Participe con nosotros, que lleve a los niños. Que después de la lluvia pueda usted llevar a los niños y disfrutar de esta y nada más de esta super experiencia, señores, Ahí les va la adivinanza. Habíamos dicho que esta, ¿verdad? No soy el líder de la pandilla, pero mi ausencia se notaría. Entre gigantes de dos piernas descubro mundos sin fronteras. Mi corona naranja no es de rey. Y aunque el miedo rompe mi ley, con cuatro ruedas y gran temor, acompaño a mis amigos con valor. Las gafas esconden mi expresión, mi voz revela preocupación. Soy pequeño en un mundo enorme, donde cada objeto se vuelve sorprendente. ¡Es una caricatura, señores! ¡Es una caricatura! Usted puede participar con nosotros a través del 646-116-8992 para que usted se lleve este acceso. 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No pude estar ahí, ya pasó lo que pasó. 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Espero ya hayan llegado los audios. Está bien fácil, la neta. O sea, yo no sé por qué se la complican tanto ustedes. ¡Échale!
1: ¡Es Don Gato, mi pollo! ¡Don Gato, Don Gato!
0: ¡Negativo, señores! ¡No es Don Gato! ¡Acuérdese! Aquí nomás la mejor con el pollo al final de su respuesta correcta. Se las voy a poner más sencilla para la siguiente intervención. Yo me voy con música, pero en la siguiente intervención quiero tener todos los audios, señores. Porque estoy viendo que son muy cortos, entonces no pusieron aquí nomás la mejor con el pollo. Ay, Dios, se las voy a poner y se las voy a regalar a Sira. Soy un bebé muy miedoso, pelirrojo y pecoso. Uso lentes grandotes y me asustan hasta los ruidotes. Con mis amigos voy a jugar, aunque a veces me pongo a temblar. ¿Quién soy? Señores, me voy con este audio y me voy con música. Échale.
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0: No es Don Gato, loco. ¡No es Don Gato! Me voy con música. En un momento regresamos. Ahí está la dinámica para que usted participe. Muy fácil. Se las puse en bandeja de oro, mijo. ¡Vámonos! Me voy con tus mentiras. Es el Moy Bobadilla a través de la mejor 103.3.
3: ¡Ay! Esta es para ti, mentiroso. ¡Pumba Moy Bobadilla!

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2: Te da la hora exacta.
0: 2-3.
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4: Claro que te dije que un día esto pasaría y no me creíste, ¿verdad?

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0: Vámonos, señores y señoras. Ahí está Javier Flores con Solo Dime a través de la mejor 103.3. 2:10, señores. Ya casi nos vamos. Entonces, al ratito, señores, al rato me voy para Mania York. Por si a alguien se le ocurre o quiere, ¿verdad? Más bien, si alguien quiere donarnos algo, racas de agua, si alguien quiere donarnos víveres, cobijas o ropa nueva, señores, que no vayan a usar o que no les quedó, por favor, todo es bien recibido. Me pueden contactar por Facebook, David Nieto, El Pollo, ahí en la página oficial me pueden mandar su mensajito. Vamos a ir a dar, junto con mi amigo David, el papi de la birria, nos vamos a ir para allá, para la zona de Maneadero. Así que, señores, al ratito nos vemos allá por aquellos lados. Somos una familia muy grande en Ensenada, así que hay que echarnos la mano entre todos y cada uno, señores. No hay que dejarnos en estos momentos. Aquí es donde se demuestra de qué estamos hechos. Aquí se demuestra la empatía, se demuestra lo que es la humildad y se demuestra también lo que es el amor al prójimo, señores. ¡Échale! ¡Vámonos con lo que es la dinámica ya para que se vaya este acceso, señores! Se la puse bien fácil, no la pueden desperdiciar. ¡Échale!
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0: ¡Ah, la papaya! ¡Nel, negativo, mija! ¡No, son los Minions! ¡Échale!
2: 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Es Carlitos de...
0: Sí, es Carlitos de los Rugrats, así es. Se va este acceso para Our Body. Ahí te voy a poner los puntitos mitoteros. Si no has ganado en todo el mes, es válido. Así que ahorita te voy a pedir la información, mi reina, para que me mandes tus datos, ¿va? Tienes que llevar a tus pequeños a disfrutar, de esta aventura. Señores, vamos con más música. En un momento regresamos a través de la mejor 103.3. ¿Qué decía la raza? Échale, mijo.
3: 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Miguel Ángel Rodríguez.
0: Miguel Ángel Rodríguez. Vámonos, señores. Échale por acá.
4: Yo ando pidiendo ayuda, pollito. A ver si me pueden ayudar a alguien ahí. Porque la neta, el sábado... Pues fui a un lugarcito ahí a comprar una... Un cartón de caguama, pues, y se me quebró y ocupo una ayuda y si me pueden completar para otro cartón de caguama.
0: No seas loco, no seas loco, loco. Mendigo desgraciado. Hablo de ayuda en buena onda, ¿no? O sea, si hay zonas que están muy afectadas. ¡Vámonos, señores! Me voy con esta rolita, irá. Más adelante, güey. Arrolladora Van de Limón, a través de la mejor 103.3. Con el pollo.

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Vámonos, señores y señoras, la relación clandestina a través de la mejor 103.3 con Chuy Lizárraga. Óigame, nada más y nada menos para comentarte a ti, querido radioescucha, que tenemos una promoción que tú no puedes dejar por un lado. 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Vámonos, señores, con más programación musical. Nos vamos, nada más y nada menos, con otro rolón, señores. Mira nomás. ¡Ay! Yo jamás di mi número, mija. Lo adivinaron casualmente. Es el Coyote y su banda, con Encerrado, a través de la mejor 103.3. Aquí nomás.

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0: señores y señoras, ya nos vamos. Acabamos de escuchar Suerte con Duelo a través de la mejor 103.3. 2:45. Ah, no, todavía no nos vamos, loco. Yo ya... ¡Hombre, loco!
1: ¡Hombre, Chapolín!
0: Ya me quería ir yo, señores. ¡Meto freno, señores! ¡Meto freno! Oigan, lo que sí, resguárdense, protéjase, cuídese. Si no tiene nada que hacer para salir a la calle, no salga. Y sobre todo, cuide a los suyos, señores. Al ratito vamos a andar pues repartiendo la bendición, ¿verdad? Pero antes de eso, déjeme decirle, déjeme contarle que nos vamos con esto, iré. ¡Tenemos, señores, señoras! 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Aquí van hasta los accesos. Por si usted se quiere ir a disfrutar de este gran partido. Pero mientras tanto, señores, agradecerles a todos y cada uno de ustedes que nos permite llegar a su casa, a su trabajo, su oficina. Aquí vamos a andar, señores. ¡Échale, mijo, échale! ¡Ay! Antes de, espérame, échale.
2: Pollo, fuga. Tienes que ir allá a ver cómo quedó la esquina del Chiquión, porque lo tienes que mandar a trabajar en la noche. Se tenía que decir y se dijo. Luego el pinche pelón de Lira.
0: Mira, pues yo creo que su esquina ya no está tan esquina, ¿no, güey? Pero sí, la zona de la segunda sí está muy ya, muy dañadita, loco. O sea, sí, vamos a ver qué podemos hacer, locos. Pero pues, entre todos unidos, ¿no? Como dicen ahí, entre todos podemos sacar adelante todo. Si el pueblo se une, jamás será vencido. ¡Ande, carijo! ¡Ya me voy, señores! Muchísimas gracias, que Dios me los bendiga a ustedes. A todos y cada uno de ustedes, gracias a mi Dios Padre que me da la oportunidad de llegar. Aunque andamos un poquito lastimados, ¿verdad? De la garganta por el clima. Ya, yo me voy, señores. No sin antes mencionarles una información más para ustedes, señores. 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Señores, se me andaba yendo al aire, loco. Échale antes de irme.
3: ¿Cómo que ya te vas, mijo? Si te faltan 14 minutos. Tenías que ser del América, mijo.
0: Mijo, hay que madrugar. ¡Échale!
2: ¡Pollo! ¿Dónde quedó el polvito rosita? Pollo, comenta rápido antes de que te vayas.
0: ¡Ni idea, loco, ni idea! Ni se reporta ya, ya. Es que, mijo, como lo he dicho, ¿no? Si no quiere estar con uno es porque no hay... Pues no sabe, pues. Ok, señores. Ya me están diciendo por acá que pues me falta una. Así que, señores, si ustedes no saben qué cocinar, ya lo dije yo hace rato. 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Señores, con esto cierro, ya me voy. Muchísimas gracias a todos y cada uno de ustedes. Que Dios me los bendiga, que Dios me los cuide y me los proteja. Y ya sabe, que Dios me los bendiga mil veces más de lo que ya son bendecidos. Que tengan ustedes excelente tarde. Nos vemos y nos escuchamos a través de las redes sociales. En La Mejor FM, Ensenada en Facebook y obviamente aquí en La Mejor. Nos vamos con los Tigres del Norte a través de La Mejor 103.3. Aquí mando yo.

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4: Te da la hora exacta.
1: 3:03.
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6: Montes, montes, alicantes, pintos, pájaros. Oye, raza, cuídate, güey, de las aguas, ¿verdad? O sea, han estado, pero inclementes. Los gabachos se paniquearon machín toda la semana, ¿verdad? Pasaduki estuvieron publicando los gabachos, la prensa, pues, gabacha, publicando lo de los huracanes en México y de que the final is coming. Estaban bien nerviosos los gabachos. Espérate, hombre, acá es constante esto del mal clima. Así en esta temporada, es la temporada de huracanes, pues ni modo que sea que. Así es que tranquilos, gabos, no se pongan acá muy güeros. Se pusieron nerviosos. Bueno, yo soy el reportero del barrio climatológico y tú estás escuchando el tan tan, se acabó el agua.
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6: Bueno, man, pues vamos con esta historia, ¿verdad? Muy lamentable, un accidente en Tulum. 35 personas iban en el camioncito, ¿verdad? Es un camioncito, pues, que lleva a la raza a la chamba, güey. No es precisamente turístico, aunque iban turistas, pero ese es el que utiliza la bandera, ¿verdad? O sea, la raza que va a trabajar en restaurantes y hoteles y en casas particulares y que el cafecito, y pues es racita chambeadora. Y iban más bien para Tulum, ¿verdad? Por la Felipe Carrillo Puerto. Y de repente tómale un accidente que se sale el chofer y que se estrella, güey. Lamentablemente pierden la vida 3 personas, 3 trabajadores, 2 muchachas, un muchacho, ¿verdad? Pues trabajadores, gente que se dedica a la chamba, ¿no? Y pues que en un accidente de estos no se sabe exactamente qué le pasó al compirri, qué descuido habrá tenido ni cosas de esas, pero bueno, como haya sido, es una tristeza, ¿verdad? Que el conductor probablemente, dice la superioridad, ¿verdad?, se haya quedado roladito, dormidito, y pues eso provocó la tragedia. Bueno, pues en gloria estén y en paz gocen, ¿verdad? Porque cuando duele es cuando le pegan duro a la racita chambeadora, loco. Bueno, a cualquiera, ¿no? Pero esta gente que va a trabajar así como cualquiera de nosotros, ¿verdad? Morir en el transporte público, no haya. ¡Corta!

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somos, ¿verdad? O sea, nos gusta hacer lo que nos da la gana, ¿no? Y pues aquí la moto, aquí la pongo. Oye, pero eso es para que camine la gente. No, es para parquear mi moto. Que no, que es bueno, yo voy a poner la moto. Entonces les avientan a los cuicos, llegan los placas, ¿verdad? Muevan las motos, estos no quieren, se ponen léperos, el policía también, se empiezan a dar un tiro, pero me golpean zarro a dos compitas de la bancaria, ¿verdad? Pero a patines en la tatema, bueno, hombre, eso te deja bien mal, pero bueno, fueron ya los refuerzos, ¿verdad? Llegaron acá, tatara, y llegó la caballería y empezaron a hacer paro, detuvieron a 7, todo un borlote, ¿no? O sea, la verdad es que impresiona lo agresivos que son malos. La gente, pues, se pone bien agresiva. Pero bueno, ya están turnados 7 canchanchanes. Y bueno, esta historia es de las verdaderamente trágicas, ¿verdad? Porque un policía bancario institucional, ¿verdad? Regresó a su cantona y que va sorprendiendo a un morrillo. Bueno, morrillo es un decir, ¿verdad? 21, 22 años, que estaba con su esposa dentro del domicilio. Pues ya te imaginarás, digo, lo que estaban haciendo. Lamentable la reacción de una persona que se va a quererle quitar la vida a otra. O sea, entiendo la impresión, todo lo que tú quieras, pero hay que saber manejar, o sea, la ira, todo eso, porque se le fue a cuchilladas al plebe, al Sancho, ¿verdad? Lo agarró y ¡zas! Que lo apuñala. Pues uno va a decir, ¿cómo es posible eso? No solamente te echas a perder tu vida, ¿no? O sea, imagínate, se va al bote, ahí se va a quedar, adiós navidades, adiós todo, porque está cerca, ¿no? La Navidad, y me imagino que él y su esposa ya tendrían planeado algo, yo no sé, ¿verdad? Y la mujer pues queda así, con esta situación. Ahora él queda en el bote, ¿verdad? Según con su honor o cómo, o sea, no, él queda en el bote y ella, pues ella qué, ella es víctima, ¿verdad? También de esa brutalidad y va a hacer con su vida justamente y merecidamente lo que ella quiera, ¿verdad? Porque pues tampoco va a estar vinculada a un, pues, intento de homicidio, ¿verdad? Porque todo el morro fue trasladado muy grave hasta el momento, no te sé decir cómo está, pero iba con 4 puñaladas en el tórax, ¿te imaginas? Y no, la neta, uno tiene que tener, o sea, ese policía bancario tenía que tener una capacitación, ¿verdad? Para no reaccionar, o sea, entiendo la frustración, lo que tú quieras, cualquier cosa, pero nada te puede llevar a eso, nada, tienes que luchar contra eso y nada te puede llevar, porque pues, o sea, imagínate que el tipo llega, encuentra la situación y dice, ah, cámara, me acabo de alivianar de algo, me acabo de quitar un peso de encima, ¿va? Y pues, pero uno dice, ¿va? Uno piensa, la situación es que hay que fortalecer ese control de emociones, ¿va? ¡Corte!

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1: Mantos Montes, oye, bueno, pues ahí te va, loco. Resulta ser, ¿verdad?, que una chica de 27 años con 3 hijos, uno de 4, uno de 8 y uno de 12, fue asesinada por su pareja en Nuevo León. La víctima, Carla Beatriz Macías Mutuo, originaria del Salvador. Ya avisaron allá a la gente del Salvador, por si la conocen, ¿verdad?, que reclamen a Carlita Beatriz, que fue víctima del ataque de su pareja en delante de las criaturas. Bebecitos de 4 años, uno ya de 8 y uno un poquito madurito de 12, que uno dice, uno de 12 ya está maduro. Sí, pero para una situación así nadie está preparado nunca, madre mente, en la vida, ¿no? Y pues la pareja se le fue encima, la asesina, y los chavalitos pues quedan ahí, pues lamentablemente, ¿verdad?, en una orfandad tremenda, porque pues ya los agarró el DIF, ya no los va a soltar, ¿verdad? La persona pues va a ser detenida, me imagino que en este momento ya lo agarraron, porque andaban en eso, que ya lo traían de la cola. Bueno, y en otra acción en Juárez, ¿verdad?, fue encontrado un hombre de 56 años al interior de un domicilio en una de las colonias allá de lo que viene siendo del Río. Fíjate que el fulano, ¿verdad?, la víctima, quiero decir, tenía heridas profundas de armas de esta punzocortante, un cuchillo. Y pues estaba muy golpeado, ¿no? O sea, y lamentablemente fue localizado por un familiar, por su carnal de él. O sea, cuando llegó al predio dijo, ¿qué le hicieron a mi carnal? Está tirado, ¿no? Ya cuando vio, pues ya no tenía signos vitales, ¿verdad? Aunque llamó, ¿verdad?, todo, pues la ambulancia, 911, todo. Llegaron las autoridades. Dice, pues, ¿quién pudo haber sido? Pues no sé si fue asalto, si fue qué, pero estaba dentro del predio, ¿verdad?

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12: Esta canción va con mucho cariño y con mucho respeto hasta el cielo para nuestro aventurero, Jason Jiménez.

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1: Montes, Montes, oye, bueno, pues vamos ahora a Ecatepunk, donde la raza, ¿verdad? Por ahí andan diciendo, no, pues es que hay mucha actividad delincuencial ahí en las Jardines del Tepeyac, que encontraron, en donde se pone el tianguis a un lado unas bolsas con restos humanos, pestilentes, putrefactos, y ese andador es el mero paso para las criaturas, ¿verdad? Que pasaban y se tapaban la naricita, es que van a la escuelita ahí y se tapaban la nariz, ay, qué horrible huele, es un gato, no, ya ni les dijeron qué era, ¿no? Pero la raza iba a tomar fotos y videos y selfies, güey, con los restos, nombres, y te digo que estamos. Llegaron ahí lo que viene siendo la autoridad de distintos niveles, y le hicieron así nada más porque, pues, eran bolsas con cuerpos, lo que ellos mismos describieron como descuartizados, ¿verdad? Así lo dijeron ellos. Y pues sí, la neta, sí, te intimida, te deja así, no puede ser que en la vía pública, ¿no? Y bueno, ahí está la historia de los perros de Iztapalapa, 20 y tantos perros, ¿no? ¿Ah? Un maitro empezó a agarrar perros, dijo, yo los voy a alivianar, chiquitos, vénganse para acá, y cada vez más y más perros, y pasó de 5 a 10, y de 10 a 15, y a 20, y a 30, y entonces la raza se empezó a quejar, oiga, maestro, y las popós, y los orines, y los ladridos, es una escandalera todo el santo día, oiga, jefe, ¿qué hacemos? Y pues lo denunciaron, llegaron las autoridades, ¿verdad? Dijeron, bueno, protección animal, vamos a proceder a retirar los animales, pero el señor se puso las pilas y los cambió de lugar. Mucha gente dice, es que hay que estar bien piratita para andar haciendo eso, hay que es como loquito, ¿no? Dicen, es como un loquito. No, o sea, ojalá todos estuviéramos loquitos para, pues, hacer algo, ¿no? A lo mejor no lo está haciendo de la manera en que debería ser o que funcione mejor, ¿verdad? Pero alguien está haciendo algo por los perritos, güey. Ey, hay que corregir lo que esté mal, hay que corregirlo, pero nunca, o sea, pues más bien orientar, como decían en la secua, antes de darte el coscorrón, el profe decía, mira, te voy a orientar, ¿ya entendiste? Sí, ahora toma tu coscorrón, ¡pum! ¡Tata!
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1: 4, 3. 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
1: ¡Ay, ay, ay, ay, ay! ¡Qué bárbaro! Muy, muy, muy, muy, muy buenas tardes. Mi nombre es Dana Flores, me dicen, y soy la patrona aquí en la 103.3 y vamos a estar contigo en este lunes, lunes 12 de octubre de este 2026, contigo hasta las 8 de la noche, trayéndote información, platicando. A ver, chicos, yo quiero saber cómo están todos por acá. Todos estamos bien. Favor de comunicarse al 646-116-8992 o marcar directo a cabina al 177-1033. Quiero saber cómo están, cómo la han pasado después de estas lluvias. Todos estamos bien. Platíquenme, por favor, o si algo se necesita o algo pasó, también comunícalo. Vamos a apoyarnos todos en este tipo de situaciones. Es cuando realmente como mexicanos nos hacemos notar y nos apoyamos en lo que necesitamos. ¿Sí o no? Todavía por este tipo de personas que podemos hacer algo, vale la pena vivir. Vámonos por acá. Saluditos a todos los que nos están escuchando en las diferentes plataformas, en el negocio, en su casita, en el trabajo. A los que no fueron a trabajar, pues hay que aprovechar y vamos haciendo otro tipo de cositas. A los niños, si fueron a la escuela, tengo entendido que no. Entonces también provechito a los que estén comiendo también, por favor. Pórtense mal, cuídense bien. Hoy, 12 de octubre, ¿qué se celebra? Hoy estamos con el Día de Acción de Gracias en Canadá. Pero también estamos con algo muy importante, que es el Día de la Raza o Día del Respeto a la Diversidad Cultural. ¿Cuál es el propósito? Cada 12 de octubre estamos con ello. Se celebra el Día del Respeto a la Diversidad Cultural, también conocido como Día de la Raza. En este día se conmemora el descubrimiento de América por el navegante Cristóbal Colón en el año 1492, constituyendo el inicio de intercambio de culturas entre los pueblos indígenas y los conquistadores españoles. ¡Vámonos por acá! ¡Ay, saluditos! Saluditos también a Estados Unidos que nos escuchan acá en otras diferentes zonas, en las diferentes localidades de mi bella Ensenada. Vámonos con musiquita. Esto dice Al Final del Día, Grupo Firme, a través de La Mejor.

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1: 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Vámonos a una pausa, regresamos.
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0: ¡Vámonos recio! 4 de la tarde, 28 minutitos. Aquí andamos a través de la 103.3 en este lunes. Lunes nubladito, ¿cómo están? Yo quiero saber que todos estemos bien. Por favor, comunícate conmigo al 646-116-8992 o marca directo a cabina al 177-1033. ¿Qué nos dicen por acá? Suéltale de una.
1: Buenas tardes, Patricita hermosa, preciosa. Aquí escuchándote.
0: Ay, gracias, buenas tardes.
1: Inicio de semana.
0: Gracias, igualmente.
1: Y un excelente turno. Te mando saludos.
0: Muchas gracias. Saludos bien recibidos y de vuelta. Mira, hasta abrazote. Ay, saludos a todos los que andan chambeando arduamente y a mis amigos del Car Wash Premier. Nombre chulada. Puro caballero, puro producto para dama ahí. Así que vayan y dense una vuelta. Lávense el carro y échense un taco de ojo. Vámonos por acá, suéltale.
2: Sarita, que tengas un buen día, un gran saludo de tu amigo.
0: Gracias,
2: Pedrito.
0: Pedrito.
2: Siempre escuchando tus programas y tus secciones.
0: Gracias.
2: Ya sabes que te quiere mucho.
0: Hoy lunes,
2: y un gran abrazo fuerte. Y aquí andamos escuchándote. Me gustaría, si tienes chance en tu programa, que me pusieras la canción de Intocable, Enséñame a Olvidarte, por favor.
0: Uy, no, esa no,
2: si
0: Pedrito,
2: puedes, un gran saludo y un gran abrazo.
0: Le hice como el Aldo, voy a llorar. Ay, no, qué cosa. Vámonos por acá, también tenemos más mensajitos. A ver, presente mis Patrona Lovers, un saludo allá al Boulevard Geranios. Qué rico, qué gusto se ve ese pan, ¿eh? ¿Cómo andas? ¿Andas chambeando, amigos? Cuéntamelo. Vámonos por acá, mi amiga Gladys, ¿cómo estás? ¿Cómo está todo por allá? Buen inicio de semana. Yo me vine de un trabajo al otro y en 45 minutos termino para ir a casa temprano para comer. Tengo hambre. Ay, amiga, tienes que comer, no te me malpases, por favor, ¿eh? Aunque sea una frutita, algo ahí ligero para que amortigües, no te me vayas a poner mal. Vámonos por acá, el chulito. Vámonos, suéltale.
3: ¿Qué onda, patrona, patroncita, chula, preciosa, mi amor,
0: onda?
3: Mamá, reina, princesa? Mi todo, mi bombón, mi dulce, no, hombre, es de todito, en saluditos y aquí andamos todavía vivos, o sea, ¿qué es lo que importa?
0: Por favor, gracias.
3: Saludos
0: a Dios.
3: Y destapa la que se antoja hoy. Es más, aquí tengo una coronita, la voy a destapar ahorita.
0: Hombre,
3: a tu salud, mija.
0: Saluditos, mija. No seas gacho, saluditos. Oigan, y hablando de los que dicen, ay, tengo hambre y no sé qué voy a comer, déjame decirte, no sabes cocinar. O ya saliste tan tarde del trabajo que lo último que quieres es ponerte a hacer algo en la cocina, pues tranquilo, en la Mejor FM tenemos la solución. Ay, me dio la tos, ahí vengo.

Ya volví, ya volví. Ya se fue. 4:34 PM. Yo te estaba platicando, si eres de los flojos, así como la patrona, que no tiene ganas de cocinar, o mejor dicho, pues es que de repente, pues hay que darnos un gustito. 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Vámonos ahorita también con más saluditos. ¿Cómo andamos por acá? Ya me andan presumiendo. ¡Salud! Disfrútala, enjoy. Oigan, todas las colonias de la ciudad no tienen agua, o nada más es la mía. Pregunta seria, porque luego de repente parece chiste, pero es verdad. A ver, por acá, ay, saluditos a Maneadero. ¿Cómo andamos por allá? Por favor, váyanmelo contando, váyanmelo comunicando. Quiero saber que todos estamos bien, o si no, ¿en qué podemos ayudar? Vámonos con música. Te mandé a la goma, Mariano Ochoa, en la mejor.

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0: ¡Vámonos, recio! Aquí en la Hacienda 3.3, 4 de la tarde, 50 minutitos. 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Saluditos para acá, mis amigos del 89. ¡Qué buena mujer! ¡Ingazo! Ay, amiga, no me digas eso, no, ya tienes que irte a tu casa, darte un bañito, taparte bien, tomarte algo para que no te vaya a hacer daño, o sea, unos 2, 3 caballitos de tequila, ¿tienes? Échate uno en mi salud, vámonos, recio, vámonos a una pausa, regresamos, vámonos con música. ¿Qué dice por acá? Hola, saludos a mi esposa. Ay, un saludo para Alma y Cela, espero que sí nos esté escuchando en este momento, y a todos ustedes que están en sintonía de la 103.3, repórtense al número de WhatsApp al 646-116-8992 o marca directo al 177-1333. Vámonos a corte y regresamos. Estás patroneando con tu servidora, contigo hasta las 8 de la noche. Y recuerda que hoy es lunes, lunes de conexiones espirituales a las 6:30 de la tarde. ¡Vámonos, recio!
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0: 5-1. 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